0: Alégrate, Reina del Cielo. Aleluya.
1: Porque aquel a quien mereciste llevar en tu seno, aleluya,
0: ha resucitado como lo predijo. Aleluya.
1: Intercede por nosotros ante Dios. Aleluya.
0: Gózate y alégrate, María Virgen. Aleluya.
1: Porque en verdad el Señor ha resucitado. Aleluya.
0: Oremos. Oh Dios, que has llenado de alegría al mundo con la resurrección de Jesucristo, tu Hijo, nuestro Señor, concédenos por intercesión de su Madre, la Virgen María, el llegar a poseer la dicha de la vida inmortal. Por Cristo nuestro Señor.
1: Amén.
0: Gloria al Padre, y al Hijo, y al Espíritu Santo.
1: Como era en el principio, ahora y siempre, por los siglos de los siglos. Amén.
0: Gloria al Padre, y al Hijo, y al Espíritu Santo.
1: Como era en el principio, ahora y siempre, por los siglos de los siglos. Amén.
0: Gloria al Padre, y al Hijo, y al Espíritu Santo.
1: Como era en el principio, ahora y siempre, por los siglos de los siglos. Amén.
0: Ángel del Señor, que eres mi custodio, puesto que la providencia soberana me encomendó a ti, ilumíname, guárdame, rígeme y gobiérname en este día. Amén.

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1: ¿Le gustaría a usted sembrar milpa y escoger las mejores semillas de maíz para que le den los mejores frutos? ¿Le gustaría a usted? Pero, ¿qué pasaría si usted, al querer sembrar o al sembrar maíz, y lo que salen son hongos venenosos? Entonces usted diría, pero si yo sembré maíz, escogí la mejor semilla, pero si yo lo que quería era unas milpas bastante grandes, hermosas, y me salen hongos, nada que ver con lo que yo sembré. Está bien que salgan hongos comestibles, pero imagínese usted que salgan hongos venenosos.
2: Soy tu salvador.
1: Pues fíjese usted, ¿a usted no le gustaría sembrar maíz y cosechar hongos venenosos?
2: Porque te aprecio, eres
1: lo mismo que hace Dios con nosotros por medio de los problemas. Él quiere sembrar en nosotros buenas personas, pero a veces, en lugar de cosechar personas maduras, de esos problemas salen personas inmaduras.

Del Hijo y del Espíritu Santo. Amén. Señor, queremos envolvernos en tu mensaje. Queremos envolvernos en tu amor y tu misericordia. ¿Cuántas personas en este momento, Padre, están llorando o tienen un nudo en la garganta en lugar de reírse? Padre, gracias porque en este momento vamos a escuchar tu palabra y de seguro, Señor, no solamente nos va a abrir nuestro corazón, sino que va a iluminar nuestra mente y nuestros labios se van a dar a una sonrisa al comprender que no estás dejando que pasen estas cosas para nuestro mal, sino que para nuestro bien.

de Dios en el libro de Jeremías, capítulo 29, versículo 11.

Los planes que tengo para ti son planes para prosperarte y no para dañarte. Planes para darte esperanza y un futuro. Palabra de Dios, te alabamos, Señor.

impactante, pero súper impactante, la palabra de Dios para aquellos momentos donde tenemos tristeza, lágrimas, incomprensiones, especialmente cuando atravesamos momentos de problemas. Ay, hermano, los benditos problemas. Como dijo alguien por ahí, los problemas vienen solos, nadie los llama. Y si los problemas tuvieran número de teléfono, nadie los llamara. Pero qué impactante cuando escuchamos que dice Dios, mis planes que tengo para ti son planes para prosperarte y no para dañarte. Entonces, hermanos, entonces en algún momento, como que los problemas no producen automáticamente los resultados que Dios quiere en nosotros al permitir que atravesemos esos momentos difíciles. ¿Cuáles, hermanos? Ah, pues los momentos de problemas. Los momentos de problemas. Entonces, como que Dios quiere sembrar maíz en nosotros y nosotros en los problemas, lo que le damos al Señor son hongos venenosos. Como que Dios no saca en nosotros los resultados que Él quisiera. Como que Dios no saca en nosotros lo que Él quiere, sino que a veces los problemas, cuando nos atacan, ay Dios, hermanito, muchas personas en los problemas, en lugar de ser grandes personas, se vuelven personas amargadas. En vez de mejorar, se desmejoran. En vez de crecer, se achiquitan. En vez de madurar, se ponen inmaduros. Como que los problemas entonces no surgen el efecto que Dios quiere en nosotros, ¿verdad? Porque nos volvemos amargados, desmejoramos, no crecemos. Y recuerde lo que dice la palabra de Dios que acabamos de leer. Recuerde que dice la palabra de Dios: mis planes que tengo para ti no son planes para hacerte daño, sino para prosperarte. Entonces, eso quiere decir que cuando estoy atravesando por problemas, algo interesante debe de pasar en mí. Algo maravilloso debe de pasar en mí. O sea, estoy pasando por la prueba, estoy pasando por el fuego, y entonces en breve yo brillaré. Pero lo que las otras personas no piensan esta situación, sino que más bien se

Y entonces a veces le echamos, cuando estamos pasando por problemas, le echamos la culpa a los demás, porque eso sí no falta, ¿verdad? Eso sí no falta. Siempre le echamos la culpa a otra persona cuando estamos pasando por momentos difíciles o momentos de problemas. En el Antiguo Testamento, en el libro de Génesis, fíjese usted que a José lo venden sus hermanos lo venden porque querían deshacerse de él. Ellos, sus hermanos, dijeron: mejor no lo matemos porque pobre nuestro papá va a llorar mucho por este jovencito. Mejor vendámoslo y que se vaya lejos y nos deshacemos de este hermano. Sin embargo, años después, este José, que fue vendido por sus hermanos, llegó a ser un gran funcionario de Egipto, y él ayudó a sus hermanos después, y a su papá, y a todos los del pueblo de Israel, para que ellos tuvieran una mejor vida en Egipto. Pero dice en el libro de Génesis, en el capítulo 50 y versículo 20, dice: ustedes pensaron dañarme, pero Dios lo pensó para mi bien. ¡Ah, palabra de Dios, te alabamos, Señor! ¡Mire qué maravillosas palabras de este José! ¡Qué maravillosas palabras! Lo vendieron para hacerle daño, pero dice él: ustedes pensaron en dañarme, pero Dios lo pensó para mi bien. ¡Miren qué mentalidad más maravillosa! ¡Qué mentalidad más grande! ¡Qué mentalidad más positiva! Entonces, José no se puso a quejarse: ¡ah, es que ustedes me vendieron! ¡Ay, es que ustedes, uno pobrecito, uno los trata bien, por su culpa me enfermé, por su culpa me voy a enfermar! ¡Ala, por ustedes, tanto problema que me dan! No, ¿sabe qué dice José? Ustedes pensaron hacerme daño, pero Dios lo pensó para mi bien. O sea que José no se puso a llorar en su desgracia, José no se puso a llorar en su problema, José no se puso a llorar en su deuda, José no se puso a llorar en su incomprensión. José dijo: bueno, de aquí algo Dios quiere decirme y quiere darme, y por esa razón Dios me está haciendo pasar por este momento.

Ah, ojalá que nosotros pudiéramos aprender a José. En el libro de Isaías nos habla de la enfermedad de Ezequías. Fíjense ustedes, Ezequías se enferma y pasa por momentos difíciles, pero sin embargo, ¿sabe qué dice Ezequías en el capítulo 38, versículo 17 del libro de Isaías? Dice la palabra de Dios: fue por mi propio bien que yo pasé ese tiempo tan difícil. Palabra de Dios, te alabamos, Señor. Escuche lo que dice, hermanos, por favor, hermana. Deje de llorar, deje de lamentarse, deje de echarle la culpa a los otros, deje de echarle la culpa a él, deje de echarse la culpa a usted, porque muchas veces nosotros somos los que nos echamos la culpa, ¿verdad? Es que yo tuve la culpa porque hice esto, porque hice lo otro, es que ustedes tienen la culpa. Haz que si no fuera por él, mejor si hubiera muerto y yo hubiera quedado vivo. Hermana, hermano, ¿sabe qué dice Ezequías? Fue por mi propio bien que yo pasé ese tiempo tan difícil. ¡Asa! ¡Qué hermosas palabras, hermanos! Fue por mi propio bien que yo pasé ese tiempo tan difícil. Entonces, en los momentos que nosotros nos sintamos con problemas, con problemones, con problemotas o con incomprensiones, y porque estemos llorando, por favor, tengamos la mentalidad de José, tengamos la mentalidad de Ezequías. En el capítulo 12 de Hebreos, en el versículo 10, dice: si Dios está haciendo lo mejor para nosotros, entrenándonos para vivir para Él de la mejor y más sana manera. Palabra de Dios, te alabamos, Señor. Si Dios está haciendo lo mejor para nosotros, entrenándonos para vivir para Él de la mejor y más sana manera. ¡Qué excelente entender esto! ¡Qué excelente entender esto! Entonces, en los momentos de problemas, en los momentos difíciles de dolor, en los momentos difíciles de sufrimiento, en los momentos difíciles que tenemos ahí, entonces tenemos que tomar esta actitud. Atención, ¿cómo podemos enfrentar rápidamente los problemas? Primero, hermano, concéntrese. Que lo que está pasando no es para su dolor, sino es para su honor. ¿Ya me entendió? Concéntrese en el plan de Dios, no en su dolor, no en su problema. Porque fíjese que cuando estamos pasando por un problema, nos ponemos a pensar más en el problema que en Dios. ¿Cierto o no? ¿Verdad que sí? Nos ponemos a pensar más en el problema. Pensamos en el problema en la mañana, en la noche, a mediodía, a medianoche. Y ahí estamos pensando en el problema, pero ¿cuándo pensamos en Dios? ¿Verdad? Como que el problema viene a destronar a Dios. Entonces, en el problema tenga paciencia. Y usted me dirá, hermano, ¿y cómo voy a tener paciencia yo en mi problema? Y entonces, el secreto de la paciencia es recordar, escuche muy bien, es recordar que su dolor es para mientras. Mientras que la recompensa es eterna. Hasta yo me admiro de eso, ¿verdad? Recuerde que su problema es temporal, pero la recompensa es eterna. Entonces no es para olvidarse de Dios y no es para centrarse únicamente en su problema aislándose de todos, hombre. No, no se trata de eso. Todo lo contrario. Dios nos ayuda a entrar en los sufrimientos, como Jesús también se encarnó en el ser humano para poder enseñarnos que si el grano de trigo no muere, solo queda, pero si muere, entonces morirá y en abundancia dará.
Dios nunca nos dejará solos, nunca nos abandonará. Que usted lo piense será otra cosa, pero que Dios verdaderamente nos deje, eso no es así. Dios quiere formar de nosotros milpas, no hongos venenosos. Y entonces la semilla se tiene que deshacer en el suelo para poder crecer, pero que nosotros sepamos reconocer y aceptar y sobre todo aprender de los momentos difíciles de la vida. ¡Maduremos! Maduremos en los problemas, aprendamos en los problemas, veamos la mano de Dios en los problemas. Aunque a veces no miremos bien las cosas, aunque a veces creamos que lo que estamos haciendo no está bien.

hermana, si en este momento está enfrentando un problema, hágase esta pregunta, por favor. ¿En qué puedo cambiar mi vida a partir de hoy? ¿Qué quieres, Señor, que aprenda de este mi problema? Por favor, no caiga usted en lo que todas las personas dicen cuando tienen un problema. ¿Por qué a mí? ¿Por qué yo? ¿Por qué, Señor, me tocó a mí? ¿Por qué ya no me quiere, Señor? Esas preguntas las hacen los que quieren ser hongos venenosos. Usted quiere ser una milpa. Una milpa que alimentará a muchas bocas después de su sufrimiento. ¿En qué puedo cambiar hoy, Señor? ¿Qué quieres que aprenda, Señor, de este problema? Y confíe en Él, haciendo lo correcto que nuestro corazón diga. Dice la palabra de Dios en Hebreos capítulo 10, versículo 36. Ustedes necesitan mantenerse firmes, permaneciendo en el plan de Dios para poder estar allí cuando tenga lugar la plenitud prometida. Palabra de Dios, te alabamos, Señor. Todo lo que nos pasa está en el plan de Dios para nuestra vida. No miremos el problema, miremos los resultados de nuestra paciencia, y será un resultado para beneficio propio eterno. Por eso decía Jeremías 29:11, la cita bíblica con cual iniciamos. Los planes que tengo para ti son planes para prosperarte y no para dañarte. Planes para darte esperanza y un futuro.

Señor, tu palabra nos alienta. De pensar, Señor, que la alegría es parte de la vida, pero que también los problemas son parte de la vida. Así como le sacamos provecho a la alegría, podemos sacarle provecho también a los problemas. Señor, ojalá que la semilla que estás sembrando en nosotros sea para fruto de todos y que no seamos veneno, Señor. Padre, ojalá que los problemas produzcan en nosotros según tus planes, Señor. Gracias. Te alabamos y te bendecimos, Señor, en el nombre de Jesús. Por los siglos de los siglos. Amén.

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0: Oración de la noche. Bendito Jesús, sé que me amas y siempre estás conmigo. Sé que nunca me dejas solo, y aunque a veces yo me alejo de ti, sé que tú nunca te alejas de mí. Gracias por este día que me permitiste vivir. Gracias por cada bendición que me regalaste. Gracias por haber tenido la oportunidad de ver a mi familia y a mis seres queridos. Gracias, amado Señor mío, por todas las veces que latió mi corazón. Gracias por la salud que me diste hoy. Gracias por mi trabajo y por la comida que tuve hoy en mi mesa. Te pido por todos los que no la tienen. Mil gracias, mi amadísimo Jesús, por los problemas que enfrenté, pues algo bueno puedo sacar de ellos cuando me pongo a reflexionar sobre lo que pasó. Gracias, mi amado Señor, por este momento de estar en oración contigo, y te pido por todos aquellos que no se acuerdan de ti o que piensan que tú estás lejos de ellos, pues yo sé que no es así, porque aunque no te pueda sentir, siento tu paz y tu armonía en mi corazón, que me llena hasta lo más profundo de mi ser. Hermoso y bello Jesús, te pido perdón por todos mis pecados de este día. Si tuve malos pensamientos, si me enojé, si me olvidé de ti, si tuve alguna discusión no necesaria con mi prójimo. Te pido perdón por todos mis errores de este día. Tú lo sabes todos y a ti no te puedo esconder nada. Así que confiando en tu divina misericordia, me abandono en tus brazos de amor, y este pecador vive enamorado de tu infinito amor. Amado mío y redentor mío, te pido que cuides a mis hijos en esta noche. Cuida a toda mi familia. Cuídanos y protégenos del enemigo. Cuida nuestros sueños y nuestro descanso. Queremos estar más unidos a ti, en oración, en espíritu y en verdad. Te entrego mi cansancio, mi fatiga, mis dolores y sufrimientos del trabajo y de este día. Te los entrego como sacrificio para las almas del purgatorio, y en especialmente por mis familiares que han pasado a otra vida, para que salgan pronto de ese lugar de sufrimiento y purificación. Quiero dormir en esta noche, descansando y pensando en ti, mi Jesús y Madre Santísima. Quiero dormir en paz. Quiero descansar y que mis sueños sean relacionados contigo. Si tú gustas, háblame a través de mis sueños, de visiones nocturnas. Y si por algo no logro descansar y dormir, probablemente sea porque tú quieres que esté en oración por alguna causa, por algún familiar, por algún enfermo, por algo malo que pudiera suceder a nuestra familia. Mil gracias, Madre Bella María Santísima, por acompañarme a mí y a mi familia en este día, y te pido que lo sigas haciendo durante toda la noche y siempre. Protégeme, hermosa Madre, de todos los peligros, y a la hora de mi muerte, llévame a Jesús para contemplar su santo rostro junto con los ángeles de Dios. Ángel de mi guarda, acompáñame durante esta noche y durante el día, para que me guíes siempre por el buen camino. No me dejes caer en la tentación, y háblame al corazón para nunca ofender al amor de mi alma mi adorado Jesús. Gracias, Padre amado, por este día, y encomiendo mi espíritu en tus manos en esta noche, para que mañana pueda seguir tratando de hacer tu voluntad y para seguirte amando cada día más, Padre tierno y bondadoso. Te pido, Jesús y Madre Santísima, que me protejan y acompañen en esta noche, en el nombre del Padre, del Hijo y del Espíritu Santo. Amén.
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Hola, ¿qué tal? Buenos días, queridos hermanos. Bienvenido y bienvenida a nuestro programa, a este programa que cantos en idioma erchi, alabando y glorificando el nombre del Señor. Hoy es sábado, sábado es el. Recordamos a la Virgen María cada sábado. Gracias por su fina sintonía. Ya son las 5:13. ¿Cómo pasa el tiempo? Gracias por la sintonía donde que usted nos escucha. Saludamos también a todos los que nos visualizan a través de plataforma de TikTok. Gracias por visualizarnos. También a los que nos escuchan a través de radio en línea. Gracias por su preferencia a través de Radio Utancaj, la voz del pueblo. Gracias, bendiciones en esta mañana. 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

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Solito, saludos, buenos días. Gracias, Solito, bienvenido. Gracias por visualizarnos. Gracias por visualizarnos en plataforma de TikTok. Susi, hola, buenos días. Saludos, soy Ana, aquí en San Luis. Mantios Ana, Mantios Jabinquil, Aran San Luis Petén. En la Chapina, bendiciones para todos. 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Juan Coca, que estoy visualizando desde Nueva York. 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Flaquito, buenos días. Visualizando desde la zona reina Uspantán Quiche. Yo he hecho Uspantán. Va a decir que el bar harán todo. Zona reina harán Uspantán Quiche. 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Aquí visualizando en Saya Chepetén, un saludo en tu programa. Gracias por el saludo, bendiciones. Igual para usted también, saludos cordiales. Buenos días, bienvenido, gracias por visualizar a través de plataforma de TikTok. José Buta, hola, buenos días. Aquí escucho en Chitepeyes, Dos San Juan Chamelco. 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Elías Tot, saludos aquí, visualizando en Sayache, bendiciones en su programa, ya te seguí, Mantios Naknokwa, van a seguir a Radio Utankaj, Yochulak, Salejun, Kabal, Chiruli, Lok, Lak, Elakain, Mantios 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
3: 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Saludos para cada uno de ustedes, los que están casados por la iglesia. 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Vicente Cap, hola, buenos días, un saludo desde Washington. Soy Vicente Cap, soy de Secoyo. 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Jacinto Pop, desde la zona Reina Uspantán, te visualizamos hoy, Jacinto Yat Pop, bendiciones, gracias, Macana Checoa, Vicente, Guagueni, Guajacinto, Panteos de Quilbal, Arán, zona Reina, Panteos de Quilbal, Arán, zona Reina Uspantán, Quiche, el gatito, qué parte de Petén, Poctum Petén, es la radio Utancaj, la voz del pueblo, una voz católica en su hogar. 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Vamos, Mantios Chapina, Sechorrecho Cadere, Aran, los Estados Unidos. Mario Chávez, feliz día sábado. Gracias, igual para usted también. Feliz fin de semana. Gracias por sintonizar, gracias por visualizar a través de plataforma. Pedro Teque, Arain Rash, soy de Rashruja. Manteos, Likil Balaran Rashruja. Aquí, que bendiciones, un honor encontrar esta emisora que tanto extrañamos hace tiempo, Chandika Kumon. 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Misael, un saludo desde Fray Bartolomé de las Casas. Manteos Kilbal harán Fray Bartolomé de las Casas. 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Erwin Urcicio Kaal Ventura. Buenos días, hermanos. Acá visualizando en la zona 12, Ciudad Capital. Gracias por visualizar. Saludos. Saludos para usted. Y feliz fin de semana. Gracias por visualizarnos. 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
1: 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Recuerda que les es el programa de las hermanas de la resurrección. A las 6 es el programa de ellas. 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
2: 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Son las 5:49.

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Edgar Maquín, buenos días, hermanos, saludos desde del municipio de Chisek. 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

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Aquí estoy visualizando en la ciudad capital. Bantios Rafael, Bantios Liquilbal, Arán, la capital. Dios te bendiga, mi estimado. Con una pregunta, don Mateo, todavía sigue en la radio. Ya no trabaja aquí. Él está en su casa descansando. Juan Roberto Rash, la inaccena, Arán, la canauta. 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Aquí finalizamos el programa cantando con los cantos en idioma kachik. Mañana regresaremos cuando sea las 5 de la tarde con el programa Bantios 5. Hasta mañana. Dios le bendiga, pasen feliz día. 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

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Mateo Sheré, le soerila. Alberto, Jocha Caminquila. Dios te bendiga, mi estimado. Ah, me juega Mateo Osmaca Chicarín. Saludos desde Houston, Texas. Bendiciones, Mateo el sobrino. Mariancito Choc, saludos desde aquí en la parroquia Lancetillo, zona reina. Mateo Caminquila, Arán, zona reina. Mateo Sheré. Alberto, ¿cómo le extraño? A las 4 comienza su programa. Lo extraño mucho. Jocan, Sajale, Catajale, Juan Sartokio, Chilán, Nikenau, la pinche de Nocoche. Mateo Sheré, Harina de la

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0: Alégrate, Reina del Cielo. Aleluya.
1: Porque aquel a quien mereciste llevar en tu seno, aleluya,
0: ha resucitado como lo predijo. Aleluya.
1: Intercede por nosotros ante Dios. Aleluya.
0: Gózate y alégrate, María Virgen. Aleluya.
1: Porque en verdad el Señor ha resucitado. Aleluya.
0: Oremos. Oh Dios, que has llenado de alegría al mundo con la resurrección de Jesucristo, tu Hijo, nuestro Señor, concédenos por intercesión de su Madre, la Virgen María, el llegar a poseer la dicha de la vida inmortal. Por Cristo nuestro Señor.
1: Amén.
0: Gloria al Padre, y al Hijo, y al Espíritu Santo.
1: Como era en el principio, ahora y siempre, por los siglos de los siglos. Amén.
0: Gloria al Padre, y al Hijo, y al Espíritu Santo.
1: Como era en el principio, ahora y siempre, por los siglos de los siglos. Amén.
0: Gloria al Padre, y al Hijo, y al Espíritu Santo.
1: Como era en el principio, ahora y siempre, por los siglos de los siglos. Amén.
0: Ángel del Señor, que eres mi custodio, puesto que la providencia soberana me encomendó a ti, ilumíname, guárdame, rígeme y gobiérname en este día. Amén.
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hace la iglesia. Hoy la palabra nos invita de verdad a tomar en serio la responsabilidad de llevar adelante el evangelio, la misión, el testimonio de Jesús. La misa es una fiesta, pero tiene que ser sobre todo la fiesta del servicio, la fiesta de la misión, la fiesta del testimonio de Jesús. La gran fiesta, pero una fiesta que nos compromete y nos envía a continuar la obra, la misión, la salvación de Jesús. En esta Eucaristía, de manera especial, damos gracias a Dios y a la Virgen Auxiliadora, de parte de la familia Méndez Castillo, Méndez Cetina, Constanza Ramírez, Sigüenza Valdizón, Valdizón Méndez, Méndez Barrientos, Reynoso Sosa, Castillo González, Castillo Páez. Damos gracias por el don de la vida de Laura Jimena Moscoso. Está en Guate, pero Dios y la Virgen estarán con ella. Hacemos oración por las intenciones y necesidades de Chemita y Ramón Méndez, Lucas Antonio Díaz, Camilo y Cal Cucul y familia. También por las intenciones y necesidades de Pedro Vázquez Ciprián, Pablo Bernabé, Pedro Vázquez, Ronald, Lucía y Milagro Ciprián, María Duarte y familia. Y hacemos oración por la salud de Dani Medina y Dalia Ramírez de Blandón, María José Blandón Ramírez. Y recordamos a los hermanos difuntos, Carmen Cetina Cano de Méndez, Rosa Méndez Montero, Sonia Méndez Cetina, Fidel Ramírez, Panchita González, Rosa Méndez de González, Leonardo Méndez, Anselma Montero de Méndez, Federico Cetina, Lupercia Cano, Edgar Sicuenza, Neria Cetina Cano, Ismael Castillo Páez, Hilda Campos Cerón, Mirza Cerón, Francisco González, Luisa González Páez, Carmela Morales de Peche, Leonel Ciprián, Jair Alberto Samayoa, difuntos de las familias Méndez Montero, Cetina Cano, Castillo Páez Castellón, Peche Morales. Y no olvidemos que hoy ya estamos en la víspera de la fiesta del Espíritu Santo, que todos necesitamos, que toda la iglesia necesita para ser de verdad iglesia misionera, y estamos también en el último día de la novena de María Auxiliadora. Empecemos con esta alegría y con esta confianza, bien acompañados por Jesús, por el don del Espíritu, por la Virgen María, Madre y Auxiliadora de los cristianos. En el nombre del Padre, y del Hijo, y del Espíritu Santo, la gracia, el amor y la alegría del Señor resucitado esté con ustedes. Pidamos perdón al Señor por nuestros pecados, sobre todo por nuestros pecados de infidelidad, de división y tal vez de no hacer todo lo que podemos por Jesús, por el Evangelio, por la misión, por la construcción del reino de Dios.

0: eres grande en el amor y en el perdón. Señor, ten piedad. Tú siempre estás dispuesto a perdonar al que es sincero, está arrepentido y quiere volver a ti. Cristo, ten piedad. Tú nos envías a dar testimonio de ti y de tu evangelio con nuestra vida. Señor, ten piedad. Dios Todopoderoso, tenga misericordia de nosotros, perdone nuestros pecados y nos lleve a la vida eterna. Oremos. Oh Señor, hoy terminamos el tiempo oficial de la Pascua. Por tu bondad y por tu gracia amorosa, concédenos seguir viviendo la Pascua en cada día de nuestra vida, dando testimonio de ti y de tu Hijo Jesús, que vive y reina por los siglos de los siglos.
1: Lectura del libro de los Hechos de los Apóstoles. En aquellos días, cuando llegamos a Roma, se le permitió a Pablo vivir en una casa particular con un soldado de guardia. 3 días después de su llegada, convocó a los judíos principales y, una vez reunidos, les dijo: hermanos, sin haber hecho nada en contra de mi pueblo ni de las tradiciones de nuestros padres, fui preso en Jerusalén y entregado a los romanos. Ellos, después de interrogarme, querían ponerme en libertad, porque no encontraron en mí nada que mereciera la muerte. Pero los judíos se opusieron y tuve que apelar al César, sin pretender por ello acusar a mi pueblo. Por esta razón he querido verlos y hablar con ustedes, pues llevo estas cadenas a causa de la esperanza de Israel. 2 años enteros pasó Pablo en una casa alquilada. Ahí recibía a todos los que acudían a él. Predicaba el reino de Dios y les explicaba la vida de Jesucristo, el Señor, con absoluta libertad y sin estorbo alguno. Palabra de Dios. El Señor verá a los justos con complacencia. Aleluya.
2: El Señor verá a los justos con complacencia. Aleluya.
1: Desde su santo templo allá en el cielo, donde tiene su trono y su morada, los ojos del Señor miran al mundo y examina a los hombres su mirada. Examina a inocentes y malvados, y aborrece al que ama la violencia, pues es justo el Señor y ama lo justo. A los justos verá con complacencia.

Yo les enviaré el Espíritu de verdad y Él los irá guiando hacia la verdad plena, dice el Señor.

El Señor esté con ustedes. Proclamación del Evangelio según San Juan. En aquel tiempo, Jesús dijo a Pedro: sígueme. Pero Pedro, mirando para atrás de reojo, vio que iba detrás de ellos el discípulo amado, el mismo que en la cena se había recostado sobre el pecho de Jesús. Al verlo, Pedro le dijo a Jesús: Señor, ¿y qué va a ser de él? Jesús le respondió: si yo quiero que él permanezca aquí, ¿a ti qué te importa? Tú sígueme. Ese es el discípulo que atestigua estas cosas. Yo he escrito todo esto, y su testimonio es verdadero. Muchas otras cosas hizo Jesús, y pienso que si se empezara a escribir una por una toda la cosa que hizo Jesús, no alcanzarían todos los libros de este mundo. Palabra del Señor. Hoy terminamos la lectura de los Hechos de los Apóstoles y hoy terminamos la lectura litúrgica del Evangelio de San Juan. Hemos tenido a lo largo de estas 5 semanas de Pascua la maravilla de la palabra de Dios y también la invitación, el mandato a continuar la vida, el testimonio y la misión de Jesús. Por ejemplo, en la primera lectura hoy tenemos el resumen de lo que le pasa a Pablo en Roma. Lamentablemente hemos dejado atrás varios capítulos de los Hechos de los Apóstoles. Por ejemplo, entre la lectura de ayer y esta de hoy está de por medio la decisión del gobernador romano de enviar a Pablo a Roma, porque, como explica Pablo en la primera lectura, él, como ciudadano romano, no quería ser juzgado en Jerusalén, porque ahí lo habían matado de un solo, y pide ser juzgado en Roma. Por eso se nos habla del viaje de Pablo, un viaje por mar muy complicado, lleno de peripecias y de peligros, desde Cesarea a la isla de Creta, 14 días perdidos en el mar bajo una gran tormenta, la estancia en Malta, el viaje de Malta a Roma, la acogida de los hermanos cristianos en Roma. Es un resumen de los últimos 2 años de la vida de Pablo. Está en Roma, le han permitido arresto domiciliario, o sea, tener la casa por cárcel, en un régimen de libertad vigilada, en una casa particular. Pero Pablo sigue igual. Nada ni nadie le impide ser misionero y testigo de Jesús. Sigue haciendo lo que siempre ha hecho. Sigue con su pasión misionera. La gran pasión de Pablo. Pasión por la misión. Evangelizar, anunciar, proclamar a Cristo. Dar testimonio de Cristo,
más ahora que ha llegado al centro del Imperio Romano, que en ese tiempo era el centro del mundo, ha llegado a Roma. Y Pablo toma en serio lo que dijo Jesús el día de la ascensión. No se queden ahí mirando al cielo como tontos. Vayan, salgan a todas partes, prediquen la palabra, atiendan a los enfermos, liberen a los oprimidos por toda clase de mal, hasta los confines del mundo. Y Pablo lo toma en serio. Por ejemplo, se nos dice, ni había llegado que ya quiso reunirse con un grupo de judíos. Eran su pueblo, eran el pueblo de Dios, el pueblo elegido por Dios para llevar a la salvación a todos. Y como dice la primera lectura, y predicaba a muchos otros, enseñando la vida del Señor Jesús. Lamentablemente la traducción que tenemos no es buena. Dice con toda libertad y sin obstáculo. El texto original en lengua griega no dice eso. Dice mucho más. Predicaba con toda valentía y sin temor alguno. Muy distinto. Con toda valentía y sin temor alguno. Y sabemos cómo terminó Pablo. 2 años después le cortarían la cabeza. Pero lo más importante, la lección que hoy nos da Pablo, aplicándola a nuestra vida, es con arresto o sin arresto, Pablo no para. Nada ni nadie le impide proclamar su amor a Cristo. Ahora da testimonio en Roma, siguiendo el mandato de Jesús. Es incansable y apasionado. La fe y el amor inquebrantable que le tiene a Jesús lo mueve en todo momento y en todo lugar, y da sentido a toda su actuación y a su misión. Jesús es el amor de su vida. Actúa con inteligencia y dedicación. Está lanzado a la carrera de la palabra de Dios, imparable. De verdad que Pablo es uno de los grandes testigos de Jesús, un gran campeón de la fe, hasta el final heroico, con una entrega total al Evangelio, a la misión, a Cristo. Pero Pablo no es el único, no ha sido el único en la historia de la Iglesia. Y ahora nos toca a nosotros, a mí y a cada uno de nosotros, también a nosotros, ya al final del tiempo pascual y en víspera de recibir la fuerza del Espíritu, mañana Pentecostés, vivir con mayor generosidad, con mayor decisión, nuestra vida de cristianos, discípulos, misioneros, dando testimonio de Jesús y continuando la obra, la misión de Jesús. De hecho, es interesante que Lucas de esto habla. No le importa dar detalles personales de Pablo, eso no importa. Lo que importa es el Evangelio, la misión. Lo que a Lucas, el autor de los Hechos de los Apóstoles, de verdad le importa es dejar claro que Pablo, desde su conversión hasta el final de su vida, ha realizado y cumplido su propia misión. Y esa misión de Pablo es, tiene que ser, la misión de cada uno de nosotros, de cada cristiano. Ser misionero, ser testigo de la resurrección de Jesús,
proclamarla en todas partes, convertir cada situación de la vida en una ocasión para hacer misión, para testimoniar y para llevar la gracia, el perdón y la salvación de Jesús. Ninguna ocasión es inadapta para difundir la palabra de Dios, la misericordia y la salvación de Jesús. Es cierto, la misión no es fácil. Jesús terminó en la cruz. Pedro terminaría también en la cruz, cabeza para abajo. A Pablo le cortarán la cabeza. Ser misioneros es difícil. No podemos sentir hostigados, podemos ser malinterpretados, podemos ser rechazados y perseguidos. Ya Jesús lo había anunciado, no nos engañó. No digo que era cosa seria ser seguidores suyos y ser misioneros, pero seamos sinceros. Si de veras creemos en Jesús que ha resucitado y quiere salvación para todos, si de verdad confiamos en el Espíritu que Él ha prometido y que celebraremos y recibiremos mañana, día de Pentecostés, la Pascua de Jesús debería durarnos, debería de seguir. La Pascua de Jesús debería de notarse en cada uno de nosotros. La alegría de Cristo resucitado debería de ser lógica. La misión debería de ser la única consecuencia lógica y coherente. Porque el Espíritu es vida, es fuego, es alegría. Desde hoy abrámonos al Espíritu. Pero no para guardar el Espíritu, para incendiarnos en ese Espíritu y llevar a Jesús a todos. Y el Evangelio también nos pone en ese mismo camino. ¿Cómo terminaba el Evangelio de ayer? La obra maestra de la misericordia de Jesús con Pedro. No le echa en cara nada, simplemente le hace una pregunta fundamental. ¿Me quieres? ¿Todavía me amas? ¿Todavía quieres seguirme? Y Pedro, que le contesta con sinceridad: Señor, tú lo sabes todo. Tú sabes que soy débil, te he abandonado, te he renegado, pero tú sabes que te amo. Y Jesús no solo le renueva su encargo, sino que lo oficializa. Y termina el diálogo con Pedro con una sola palabra, pero que lo dice todo: sígueme. Hoy está la continuación de eso, una continuación inesperada. Pero el Evangelio de Juan quiere ser sincero. Aunque la cosa no sea tan bonita ni tan ejemplar, es la realidad de la vida. En el trasfondo se nota que había en esa primera comunidad, en los primeros apóstoles, divisiones, envidias, celos, ambiciones de poder. Pedro se da cuenta de reojo que ahí cerquita, cerquita está Juan, el discípulo amado. Y Pedro, apenas nombrado pastor universal, apenas restaurado en su ministerio eclesial, interviene de una forma muy poco afortunada. A mí me está diciendo, sígueme. ¿Y él qué? ¿Y él qué? Es la tentación siempre actual de no mirar a nosotros, a lo que tenemos que hacer, a nuestro compromiso en la misión, en el testimonio, sino de mirar a los demás.
que lo hagan otros, ¿y por qué yo? Con una vena de envidia, es la eterna tentación de la iglesia y de todo creyente fijarse en los demás en lugar de fijarme en lo que tengo que hacer, confrontarme con los demás, sentir celos de los demás, medir a los demás antes de medirme a mí mismo. El celo es una de las enfermedades del espíritu, y muy fuerte, muy grande. La envidia es también una grave enfermedad del espíritu. Como dice un refrán español, si la envidia fuera tiña, todos seríamos tiñosos. Si tuviéramos esa enfermedad de la piel, todos estaríamos enfermos. No miraríamos enfermo. Es el gusano del orgullo, de la envidia, que nos roba la paz y nos roba el tiempo que deberíamos de dedicar a la misión, al testimonio de Jesús. Qué triste, pero también qué realista. Y también la verdad, este Pedro, que acaba de renovar a Jesús su fidelidad, sí, Señor, tú sabes que te amo, otra vez es víctima de la tentación, es víctima del celo, de la envidia. No hay que asustarse. Después del pecado de orgullo de Adán y Eva, el segundo pecado de la humanidad, que fue la envidia, que dice el libro del Génesis, Caín tenía una gran envidia de su hermano Abel y pensaba que Dios le quería más a él, a Abel, y la envidia lo llevó a matar a su hermano. La escena de Pedro habla muy claro. La fe no es fácil, ser cristiano no es fácil. La fe madura poco a poco y exige esfuerzo, exige perseverancia, exige humildad, exige pedir la gracia de Dios. Porque aun cuando actuamos con los mejores deseos espirituales, se nos juntan también motivos muy humanos, no tan buenos, motivos rascuaches y rastreros. Pero no olvidemos, hay que crecer, hay que madurar. La herida del celo, de la envidia, de confrontarnos con los demás, de creernos mejores que los demás, o pretender que los demás hagan las cosas, solo se cura enamorándose de Jesús y siguiendo a Jesús con entrega total. Esa es la respuesta que le da Jesús a Pedro y hoy a cada uno de nosotros, empezando por mí. La respuesta de Jesús es muy distinta de la actitud que tuvo ayer con Pedro. Es una respuesta seca, tajante, dura. ¿Y a ti qué te importa? Sígueme. La respuesta de Jesús, ¿y a ti qué te importa? Tú preocúpate de seguirme, no mires a otros. Quiere decirle a Jesús, no mires por todos lados. Fija tu mirada en mí, que soy tu Salvador, que soy tu Maestro. La única cosa que cuenta no es mirar a los demás, sino tener siempre la mirada hacia mí, viviendo bien la fe, sin dejarte distraer de tantas cosas, menos dejarte distraer y corromper por el celo, por la ambición, por la envidia. Jesús le contesta muy duro. Es
una llamada a Pedro a buscar lo esencial, lo que realmente vale, a poner en el centro al mismo Jesús en una relación personal, íntima, única, insustituible, de amor, de fidelidad a Jesús. Todo puede ser útil, quiere decirle Jesús, pero lo más importante, que tú me sigas, punto. Sin mirar a la derecha, a la izquierda, sin compararte con nadie, sin perder tu tiempo y tu paz en esas cosas. San Pablo, en la segunda carta a los Tesalonicenses, señalaba esto. Hay algunos de ustedes que no hacen nada, y precisamente porque no hacen nada, les sobra tiempo para fijarse en los demás, para chismear de los demás, para hablar mal de todos. Piensen en lo suyo, hagan lo que tengan que hacer y no se metan en todo. Tremendo este Pablo. Pero también el Papa Francisco, en su famoso documento Evangelii Gaudium, La alegría del Evangelio, el plan pastoral de toda la Iglesia Universal, tiene un capítulo muy feo que debería de darnos vergüenza. Ya el título lo dice todo. Basta de la división entre nosotros. Basta de la guerra interna dentro de la Iglesia. Basta de pleitos, de ambiciones, de búsqueda de poder y de puestos dentro de la comunidad cristiana. Hoy Jesús nos dice la verdad. Lo único que vale es estar unido a Jesús. Como decía Pablo en la carta a los Filipenses, aferrado a Jesús, hasta ser una sola cosa con Jesús. Que abramos mañana de manera especial el corazón a la venida del Espíritu para hacer eso. Mañana nace la Iglesia con la venida del Espíritu. Comienza la misión de los apóstoles, de cada cristiano. Y qué bonito también el final del Evangelio de Juan. Dice algo que nos deja sorprendido. Y hay mucha, lo que yo he escrito es la verdad. Y doy testimonio de lo que he escrito. Doy testimonio de que lo que escribí es verdadero. Y sin embargo, faltan un montón de otras cosas que ha dicho y ha hecho Jesús. Porque la verdad es que no bastarían todos los libros del mundo para escribir de Jesús. Jesús es inagotable, inagotable. El Evangelio de Juan parece decir, el Evangelio queda inacabado. Queda inacabado. ¿Y a quién le toca terminar el Evangelio? A cada cristiano. A cada cristiano. Unos días antes de morir, San Juan Bosco reunió a los primeros salesianos y con mucha humildad, con mucho cariño, les dijo: yo empecé, yo hice lo que pude, yo hice el borrador, ahora ustedes comprométanse. Pongan en limpio el borrador que yo he preparado. Continúen mi obra. Sigan. Y lo que nos dice hoy el Evangelio con esas frases. Hay un texto, un libro, una novela de un escritor italiano, Mario Pomilio, que se titula El Quinto Evangelio. Es la historia de un general de Estados Unidos que después de la Segunda Guerra Mundial quedó en Alemania
y como todo estaba destruido por las bombas, puso su cuartel en un convento de frailes, y curioseando en la biblioteca de la comunidad de frailes, encontró unos apuntes que hablaban de un quinto evangelio. No solo Mateo y Marcos, Lucas y Juan, hablaba de otro evangelio, el quinto evangelio. Y este gran general deja todo para buscar el quinto evangelio. Y cuando está muriendo, siente que alguien le sugiere: no te preocupes, el quinto evangelio es el evangelio que cada cristiano tiene que escribir en su vida y con su propia vida. Eso debería de ser la tarea de toda la iglesia, de cada uno de nosotros: ser la iglesia de Cristo, hacer de la iglesia un evangelio visible, un evangelio en vivo y a todo color, sin necesidad de tanto predicar. Que vean, precisamente, ser un evangelio en vivo y a todo color. El evangelio más bello es el evangelio que cada cristiano escribe en su vida. De hecho, cada santo es una página que se añade a los evangelios. Esa página que debería de escribir cada uno de nosotros. Cada cristiano, yo, cada uno, deberíamos de escribir nuestro propio evangelio. Conocemos evangelio según San Marcos, evangelio según San Mateo, evangelio según San Lucas, evangelio según San Juan. Debería de ser también, para mí, evangelio según Mario, evangelio según Rosita, evangelio según Mema, evangelio según Anita, y así seguir. Cada uno llamado a vivir la gracia de Dios que hemos recibido en el bautismo, y como testimonio en el mundo de la presencia de Jesús, ser yo y cada uno un evangelio vivo. Un evangelio vivo que se mira, que se nota. Un evangelio que no solo se escribe, sino que se ve, porque creo en Jesús.

uno de nosotros debería de escribir, reescribir con la vida su propio evangelio. Se cierra la experiencia de Pablo, le cortarán la cabeza, pero sigue el testimonio de Pablo. A mí, a cada uno nos toca recoger ese testimonio de Pablo y llevarlo adelante. Hoy termina la lectura litúrgica del Evangelio de Juan, pero a cada uno de nosotros nos toca seguir escribiendo el Evangelio, no con lápiz o computadora, con la vida, con el ejemplo, con el testimonio, con la misión, con la caridad. Si no, ¿de qué me servirá la Pascua? ¿De qué me servirá que mañana reciba el Espíritu Santo? Estamos hablando de cosas serias. Hoy el Papa está visitando un lugar del sur de Italia, recordando los 11 años hoy de la encíclica Laudato Si. Y nos pide a todos, no seamos hipócritas, seamos honestos y sinceros, seamos responsables con el don que hemos recibido de Jesús y llevar a todos, compartir a todos el mismo don de Jesús, buscando el bien común, el bien de todos en la caridad, y también buscando el bien y la salvación de la creación, de la naturaleza. Hace unas horas, hay 8 horas de diferencia en este momento en Roma, son las 4 de la tarde. Apenas unas horas nos decía eso el Papa León. Tomémoslo en serio. Abramos para mañana el corazón a la gracia, al fuego del Espíritu. No nos quedemos apagados. Y hoy es el último día de la novena de María Auxiliadora. Mañana no se podrá celebrar porque es el día de Pentecostés. Pero pidámosle igual a la Virgen Auxiliadora la ayuda que necesitamos, el empujón que necesito para continuar la obra de Jesús, para poner en limpio mi vida, para poner en limpio la vida de mi iglesia, de mi comunidad, y seguir siendo un Jesús vivo a través de mis manos, a través de mis labios, a través de mi corazón, a través de mis pies de misionero. Pongamos en esta Eucaristía pedir esta gracia. Quiero continuar la misión de Pablo, quiero continuar la misión de Jesús. Que así sea.

0: Continuamos en la espera del Espíritu Santo y para eso pedimos el auxilio de la Virgen María. Pidamos por las necesidades del mundo, de la Iglesia, de cada uno de nosotros.
1: Por la Iglesia de Dios, para que con el auxilio de la Virgen María continúe ofreciendo a Jesús a la humanidad, viviendo en la fe, en la esperanza y en el amor, roguemos al Señor.
0: Te rogamos, Señor, óyenos.
1: Por el Papa y los pastores, y por todos los agentes pastorales, para que guiados por María, reina de los apóstoles, vivan con fidelidad y entereza la palabra de Dios y la transmitan con amor al mundo entero, roguemos al Señor.
0: Te rogamos, Señor, óyenos.
1: Por la paz en el mundo, en especial en nuestro país y en los países donde hay guerra, para que por intercesión de la Virgen

0: Reina de la paz, los gobernantes y los pueblos busquen la justicia y el bien común, roguemos al Señor.
1: Te rogamos, Señor, óyenos.
0: Por los pobres, los enfermos, los necesitados, para que María, salud de los enfermos y consuelo de los afligidos, seque sus lágrimas, los proteja y los libre de todas sus angustias, roguemos al Señor.
1: Te rogamos, Señor, óyenos.
0: Por los niños y los jóvenes, para que bajo la protección de su madre querida, la Virgen María, crezcan sanos en el cuerpo y puros en el alma, y sean el consuelo y la alegría de sus padres, roguemos al Señor.
1: Te rogamos, Señor, óyenos.
0: Por las familias, en especial por las familias de la parroquia, para que teniendo a María como madre del hogar, vivan en la fidelidad y la paz, y den frutos de bien y de vocaciones al servicio de la Iglesia, roguemos al Señor.
1: Te rogamos, Señor, óyenos.
0: Por todos nosotros, para que vivamos con sinceridad la devoción a la Virgen, y para que ella sea nuestra madre y auxiliadora aquí en la tierra y nos prepare un lugar en el cielo, roguemos al Señor.
1: Te rogamos, Señor, óyenos. Oración a María Auxiliadora, compuesta por San Juan Bosco. Oh María, Virgen poderosa, grande e ilustre defensora de la Iglesia, especial auxilio de los cristianos, terrible como un ejército ordenado en batalla, para proteger y defendernos a nosotros, tus hijos. Tú sola triunfas de los males del mundo. Oh Madre y Auxiliadora, en nuestras angustias y en nuestras penas, en nuestras luchas de cada día y en nuestros apuros, líbranos del orgullo y de todo mal, de cuerpo y de alma, y en la hora de nuestra muerte, llévanos contigo al paraíso. Por Jesucristo nuestro Señor. Y con cariño, con confianza, digamos juntos: Dios te salve María, llena eres de gracia, el Señor es contigo, bendita tú eres entre todas las mujeres, y bendito es el fruto de tu vientre, Jesús. Santa María, Madre de Dios, ruega por nosotros pecadores, ahora y en la hora de nuestra muerte. Amén. María, Madre y Auxiliadora de los cristianos, por Jesucristo nuestro Señor.

Hermanos y hermanas, oremos. Oh Señor, que el Espíritu Santo descienda sobre nosotros y nosotros lo dejemos entrar a nuestro corazón y nos disponga al perdón de los pecados y a llevar a todos la gracia de Dios en Jesús, con el perdón y la salvación. Por Jesucristo nuestro Señor. Por última vez este año escucharemos el prefacio pascual. El Señor esté con ustedes. Levantemos el corazón. Demos gracias al Señor nuestro Dios. En verdad es justo darte gracias, alabarte, bendecirte y glorificarte siempre, Señor. Pero más que nunca en este tiempo de Pascua, en que Cristo ha resucitado. Porque Él es el verdadero Cordero inocente, que cargó sobre sí mismo el pecado de todo el mundo. Con su muerte destruyó para siempre nuestra muerte, y con su resurrección tiene resurrección y salvación para todos. Por eso, lleno del gozo pascual, con los ángeles y los santos, cantamos tu gloria.

Santo eres en verdad, Señor, fuente de toda santidad. Santifica estos dones con tu Espíritu, de manera que se conviertan para nosotros en el cuerpo y la sangre de Jesucristo, Señor nuestro. Él, cuando iba a ser entregado a su pasión, voluntariamente aceptada, tomó pan, dándote gracias, lo partió y lo dio a sus discípulos, diciendo: tomen y coman todos de él, porque esto es mi cuerpo, que será entregado por ustedes.

Del mismo modo, acabada la cena, tomó el cáliz y dándote gracias de nuevo, lo pasó a sus discípulos diciendo: tomen y beban todos de él, porque este es el cáliz de mi sangre, sangre de la alianza nueva y eterna, que será derramada por ustedes y por muchos para el perdón de los pecados. Hagan esto en conmemoración mía.

0: Este es el sacramento de nuestra fe. Padre, al celebrar ahora el memorial de la muerte y resurrección de Jesús, te damos gracias porque nos amas y nos salvas y nos hace dignos de servirte en tu presencia. Acuérdate, Señor, de tu Iglesia, del Papa León, de mí, indigno siervo tuyo, de los pastores de tu pueblo, y llévanos a todos a la perfección por la práctica de la caridad. Acuérdate también de nuestros hermanos difuntos, hoy en especial Carmen, Rosa, Sonia, Fidel, Panchita, Leonardo, Anselma, Federico, Lupercia, Edgar, Neria, Ismael, Hilda, Mirza, Francisco, Luisa, Carmela, Leonel, Jair, José, Julio César, difuntos de las familias Méndez Montero, Cetina Cano, Castillo Páez Castellón, Peche Morales. Y admite a todos a contemplar la luz de tu rostro. Ten misericordia de todos nosotros y con María, la Virgen Madre de Dios y auxiliadora de los cristianos, con su esposo San José, con los apóstoles y los santos, merezcamos por tu Hijo Jesucristo compartir la vida eterna y cantar tus alabanzas. Por Cristo, con Él y en Él, a ti Dios Padre Omnipotente, en la unidad del Espíritu Santo, todo honor y toda gloria, por los siglos de los siglos. Agradecidos con Dios Padre por el don de Jesús, que murió y resucitó por nosotros.
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3: ¡Hola, niños! ¡Movamos nuestro cuerpo! ¡Vamos! ¡Cuánto ritmo tengo! ¡El ejercicio es muy bueno! ¡Muy sanos estaremos!

0: poder ir veloz, para poder ir veloz.
1: Son las 8:05.
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1: Son las 8 con 11 minutos.
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0: Levantate-vos cum cantis maleficorum. 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
1: Los palomos se casaron, ay, qué gusto que nos da. Currucutucu, currucutucu. Los palomos se casaron y los van a retratar. 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Qué bonitos esponsales con banquete de postín. Qué elegantes animales, todos los que están aquí.

fino barrigón que al hacer glu glu da la bendición. 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

contamos si lograron aprenderlos. Repitan conmigo. Lunes, martes, miércoles, jueves, viernes, sábado y domingo. ¡Y volvamos a cantar!

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1: 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Son las 8:17.

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La princesa Caramelo no quería vivir con él, pues al rey en vez de pelo le brotaba pura miel. ¡Ay! 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

0: El gato con botas. Hace mucho tiempo, en un lejano reino, vivía un viejecito molinero que tenía tres hijos. El mayor se llamaba Pedro, el segundo Pablo y el más chico Juan. Un día el molinero, de tan viejecito, viejecito, viejecito, se murió. Y los tres hermanos se quedaron muy tristes, sobre todo Juan, pues quería mucho a su papá. La única herencia que les había dejado a los muchachos era el viejo molino, un burro y un gatito llamado Misifus. Los tres hermanos se pusieron a pensar en cómo repartir la herencia.
1: A mí me corresponde el
2: molino, a mí no me diga nada.
3: Tienes razón, hermano. Eres el mayor y te corresponde la mayor herencia. ¿Y tú, Pablo, qué escoges?
4: Yo me quedaré con el burro.
2: Bien pensado. Eres el segundo y te toca el burro. Es un animal fuerte y te ganarás la vida fácilmente.
3: ¿Y a mí? ¿Qué parte de la herencia es mía?
5: A ti, Juan, te toca el gato, Misifus.
3: ¿El gato? ¿Y cómo me ganaré la vida? Podría trabajar en tu molino, Pedro.
2: Nunca. Prefiero estar solo en mi casa.
3: ¿Y tú, Pablo? ¿Me dejarás un rinconcito en tu casa?
4: Nada más hay lugar para mi burro y para mí.
3: Aquí nadie nos quiere, Misifus. Vámonos. Tú eres mi único amigo, Misifus. Deja de bostezar. Eres un gato perezoso y barrigón. ¿Cómo me ganaré la vida? Toda la gente del pueblo me llamará Juan el Pelagatos. ¡Qué vergüenza!
6: ¡Miau! Te equivocas, amo. Tú serás inmensamente rico.
3: ¿Hablas como las gentes? ¿Y te paras en dos patas?
6: Pues claro. Y te haré el hombre más rico del pueblo.
3: Vamos, aparte eres cuentista, ¿eh?
6: Oye, y fíjate bien en lo que te voy a decir. Te aseguro que no te arrepentirás. Dame tu casaca de cuero, tu sombrero y tus hermosas botas blancas.
3: ¿Cómo? ¿Darte mi ropa? Me quedaré en camisa y pantalones y hasta descalzo.
6: ¡Miau, miau, miau! No te arrepentirás, amo. Juro por mis uñas francesas y mis colmillos blancos que si me das tu ropa, serás rico y feliz.
3: Bueno, aquí tienes mi casaca y mis botas blancas. Y ten también mi sombrero de pluma roja.
6: ¡Ahora soy el gato con botas! Primero iré al país de los conejos. Y ahora, ¡hasta pronto, Juan! ¡Espérame en este bosque! ¡Adiós! ¡Miau!

0: Este debe ser el país de los conejos. ¡Miau! Ya veo sus hoyos en la tierra. ¡Miau! Allí están. ¡Miau! ¡Miau! Buenos días, amigos conejos. ¡Miau!
1: Un gato con botas. Buenos días, gato. ¿Qué buscas en nuestro campo? Aquí no hay ratones.
0: No he venido a buscar ratones, sino a invitar al conejo más simpático para que sea bufón del rey.
2: ¿Bufón del rey? Eso es un gran honor. ¿Que tú eres amigo del rey?
0: ¡Ah! ¡Soy su mejor amigo! Pero no tengo tiempo que perder. Como no veo ningún conejo simpático, me voy.
3: ¡Miau!
1: Un momento, gato con botas. ¡Espera! ¡Chachita! ¡Chachita!
3: ¡Sí, señor! ¡Sí, señor!
1: Demuéstrale a este gato qué tan simpática eres. ¡Canta para él!
3: Sí, ¿me acompaña?
1: A ver si puedo.

0: con botas puede pasar?
1: El gato con botas pide audiencia.
2: Majestad, el gato con botas pide audiencia.
3: ¡Qué simpático gato con botas! ¿Qué me traes de regalo? A mí me encantan los regalos, sobre todo si traen listones. Tengo miles de listones en mi colección.
4: Majestad, esta conejita se llama Chachita y canta y baila. Lo manda mi amo, el marqués de Carabás.
3: Dile al marqués, tu amo, que le estoy muy agradecido por su regalo.
4: A ver, Chachita, ponte este listón rosa en tus orejas y canta y baila para su majestad el rey.

0: favores ganaré.
1: ¡Bravo, chachita, bravo! ¡Acércate! Regálame tu listón para mi colección. Me salió en versito.
2: El marqués de Carabás tiene un castillo lleno de listones de oro y plata, y todos los piensa regalar a la princesa que se case con él.
1: ¡Ah, sí! Yo quiero conocerlo. Quiero que mi hija Rayo de Luna lo conozca.
2: Así será, majestad. Voy a comunicar vuestros deseos a mi amo.
3: ¡Miau!
2: Con vuestro permiso me retiro.

0: Buenas tardes, mi amo y señor.
1: Vaya, por fin regresas. ¿A dónde has estado?
0: ¿Recuerdas que prometí hacerte rico? Pues ha llegado el momento. Pero debes hacer lo que yo te diga. Ya no eres Juan el Molinero. Te has convertido en el Marqués de Carabás.
1: ¿Marqués de Carabás? Tiene mucha gracia. Yo, un humilde molinero, me convierto en Marqués de Carabás.
0: Escucha, ahí viene la carroza imperial. En ella viajan el rey y su hija, la princesa Rayo de Luna. Pronto, pronto, quítate tu ropa y arrójate de cabeza al río.
1: ¿Al agua? Pero...
0: ¡Pronto, pronto, que se acercan!
1: ¡Ahí voy!
2: ¡Miau! ¡Miau!
0: ¡Socorro!
3: ¡Ay, qué le pasará! ¡Pobrecito, qué le pasará! ¡Acércate, gato con botas! ¡Acércate!
0: ¡Majestad, ha sucedido algo terrible! ¡Mi señor, el Marqués de Carabás, está ahí en el río! ¡Miradle!
4: ¿Qué le pasa? ¿Se está ahogando?
0: No, unos ladrones asaltaron su carroza y se llevaron toda su ropa y joyas, su espada de oro, su sombrero de oro y hasta su carroza.
3: Yo le ayudaré al Marqués de Carabás. Ordenaré que le traigan mis mejores vestidos y mi espada de plata. Mensajero, id a mi palacio y regresad al instante con mi encargo. Mientras tanto, yo iré con mi hija a palacio y ahí te espero, Marqués de Carabás.
0: Ahí está ya el mensajero. Ahora vístete y vete a palacio. Y luego irás en la carroza del rey con la princesita a pasear por los alrededores. Lo demás, déjalo de mi cuenta. Iré a visitar a los campesinos. ¡Aquí están!
5: ¡Escuchen, campesinos! ¡Soy el gato con botas!
6: ¡Miau!
7: ¡Un gato con botas!
8: ¡Ay, qué hermoso! ¡Príncipe encantado!
5: ¡Silencio! Tengo poderes temibles y si no me obedecen, los convertiré en calabazas. Cuando pase el rey en su carroza, ustedes dirán que todos estos campos pertenecen al Marqués de Carabás. Ahora visitaré a los mineros. Aquí están.
2: ¡Miau!
5: Buenas tardes, mineros.
7: Un gato con botas.
5: ¡Silencio! ¡Silencio! Puedo convertir sus diamantes en carbón si no me obedecen. Cuando pase el rey en su carroza, ustedes dirán que todas las minas pertenecen al Marqués de Carabás. Ahora esperaré a que llegue mi amo.
3: ¿Ha visto usted, Marqués? ¡Qué lindos campos rodean mi palacio!
1: Así es, Majestad. Tan lindos como los ojos de la princesita.
3: ¡Eh, campesinos! ¿A quién pertenecen estos campos?
7: ¡Al Marqués de Carabás!
9: ¡Sí, al más rico de la comarca!
3: Mira, allá se ven las minas de oro y brillantes. Valen una fortuna. ¡Mineros! ¿A quién pertenecen las minas?
10: ¡Al Marqués de Carabás! ¡Él es el dueño!
3: Veo que eres rico y poderoso. Y te daré la mano de mi hija si logras matar al ogro tragafuego, que vive en el Palacio de Esmeraldas. Tienes 24 horas para lograrlo. Y sabe que todos los que lo han intentado no han salido de ese lugar.
1: Haré lo que sea con tal de casarme con la princesita Rayo de Luna. Regresad al palacio. Yo aquí me quedo.
0: No, Juan, tú no irás. Yo me encargo de matar al ogro. Tú vete a palacio y allí espérame.
1: Pero...
0: Ningún pero. Prometiste obedecerme. Este es el castillo del ogro. Oh, las paredes son muy altas. Tendré que subirme a la barda. Sí, pegaré un brinco.
2: ¡Miau!

0: entrar a mi palacio.
1: Soy el gato con botas y tengo tantos poderes como tú y vengo a demostrártelos.
0: ¿Me desafías, gato con botas?
1: Oh, no, señor ogro. Sé que tú todo lo puedes hacer. Menos una cosa.
0: Yo traga fuego. Todo lo puedo hacer.
1: ¿A que no te puedes convertir en león?

0: ¡Maravilloso! Pero eso es fácil. El león es un animal de tu tamaño. Pero ¿a que no te puedes convertir en algo chiquito, chiquito, chiquito? Digamos, ¿un ratón?
1: ¡Aún más fácil! ¡Mira!
0: Y yo me aprovecho y te comeré al instante. Ahora el palacio recobrará vida y todas las estatuas de piedra volverán a ser gentes.

0: cumplido tu palabra, Marqués de Carabás, y yo cumplo la mía. Te casarás con mi hija, si ella así lo desea. ¡Hey, gato con botas! Te nombro emperador del campo, rey de los gatos y además...
1: Gracias, majestad, pero me voy al país de los gatos a vivir aventuras. ¡Que sean muy felices!

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1: Son las 8:59.

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1: Son las 9:22.

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Rezo del Santo Rosario. Misterios gozosos. Por la señal de la Santa Cruz, de nuestros enemigos, líbranos, Señor, Dios nuestro. En el nombre del Padre, del Hijo y del Espíritu Santo. Amén. Primer misterio gozoso. La anunciación del Arcángel San Gabriel a María Santísima y encarnación del Hijo de Dios.

0: Padre nuestro que estás en el cielo, santificado sea tu nombre. Venga a nosotros tu reino. Hágase tu voluntad, así en la tierra como en el cielo.
1: Danos hoy nuestro pan de cada día. Perdona nuestras ofensas, como también nosotros perdonamos a los que nos ofenden. No nos dejes caer en tentación y líbranos del mal.
0: Dios te salve María, llena eres de gracia. El Señor es contigo. Bendita tú eres entre todas las mujeres. Bendito es el fruto de tu vientre, Jesús.
1: Santa María, Madre de Dios, ruega por nosotros los pecadores, ahora y en la hora de nuestra muerte. Amén.
0: Dios te salve María, llena eres de gracia, el Señor es contigo. Bendita tú eres entre todas las mujeres, bendito es el fruto de tu vientre, Jesús.
1: Santa María, Madre de Dios, ruega por nosotros los pecadores, ahora y en la hora de nuestra muerte. Amén.
0: Dios te salve María, llena eres de gracia, el Señor es contigo. Bendita tú eres entre todas las mujeres, bendito es el fruto de tu vientre, Jesús.
1: Santa María, Madre de Dios, ruega por nosotros los pecadores, ahora y en la hora de nuestra muerte. Amén.
0: Dios te salve María, llena eres de gracia, el Señor es contigo. Bendita tú eres entre todas las mujeres, bendito es el fruto de tu vientre, Jesús.
1: Santa María, Madre de Dios, ruega por nosotros los pecadores, ahora y en la hora de nuestra muerte. Amén.
0: Dios te salve María, llena eres de gracia, el Señor es contigo. Bendita tú eres entre todas las mujeres, bendito es el fruto de tu vientre, Jesús.
1: Santa María, Madre de Dios, ruega por nosotros los pecadores, ahora y en la hora de nuestra muerte. Amén.
0: Dios te salve María, llena eres de gracia, el Señor es contigo. Bendita tú eres entre todas las mujeres, bendito es el fruto de tu vientre, Jesús.
1: Santa María, Madre de Dios, ruega por nosotros los pecadores, ahora y en la hora de nuestra muerte. Amén.
0: Dios te salve María, llena eres de gracia, el Señor es contigo. Bendita tú eres entre todas las mujeres, bendito es el fruto de tu vientre, Jesús.
1: Santa María, Madre de Dios, ruega por nosotros los pecadores, ahora y en la hora de nuestra muerte. Amén.
0: Dios te salve María, llena eres de gracia, el Señor es contigo. Bendita tú eres entre todas las mujeres, bendito es el fruto de tu vientre, Jesús.
1: Santa María, Madre de Dios, ruega por nosotros los pecadores, ahora y en la hora de nuestra muerte. Amén.
0: Dios te salve María, llena eres de gracia, el Señor es contigo. Bendita tú eres entre todas las mujeres, bendito es el fruto de tu vientre, Jesús.
1: Santa María, Madre de Dios, ruega por nosotros los pecadores, ahora y en la hora de nuestra muerte. Amén.
0: Dios te salve María, llena eres de gracia, el Señor es contigo. Bendita tú eres entre todas las mujeres, bendito es el fruto de tu vientre, Jesús.
1: Santa María, Madre de Dios, ruega por nosotros los pecadores, ahora y en la hora de nuestra muerte. Amén.
0: Gloria al Padre, y al Hijo, y al Espíritu Santo.
1: Como era en un principio, ahora y siempre, por los siglos de los siglos. Amén.
0: Oh Jesús mío, perdona nuestros pecados. Líbranos del fuego del infierno. Lleva todas las almas al cielo, especialmente las más necesitadas de tu misericordia.
2: Segundo misterio gozoso. La visita que hizo María Santísima a su prima Santa Isabel y santificación de San Juan Bautista.

0: Venga a nosotros tu reino. Hágase tu voluntad, así en la tierra como en el cielo.
1: Danos hoy nuestro pan de cada día. Perdona nuestras ofensas, como también nosotros perdonamos a los que nos ofenden. No nos dejes caer en la tentación y líbranos del mal.
0: Dios te salve María, llena eres de gracia, el Señor es contigo. Bendita tú eres entre todas las mujeres, y bendito es el fruto de tu vientre, Jesús.
1: Santa María, Madre de Dios, ruega por nosotros los pecadores, ahora y en la hora de nuestra muerte. Amén.
0: Dios te salve María, llena eres de gracia, el Señor es contigo. Bendita tú eres entre todas las mujeres, y bendito es el fruto de tu vientre, Jesús.
1: Santa María, Madre de Dios, ruega por nosotros los pecadores, ahora y en la hora de nuestra muerte. Amén.
0: Dios te salve María, llena eres de gracia, el Señor es contigo. Bendita tú eres entre todas las mujeres, bendito es el fruto de tu vientre, Jesús.
1: Santa María, Madre de Dios, ruega por nosotros los pecadores, ahora y en la hora de nuestra muerte. Amén.
0: Dios te salve María, llena eres de gracia, el Señor es contigo. Bendita tú eres entre todas las mujeres, bendito es el fruto de tu vientre, Jesús.
1: Santa María, Madre de Dios, ruega por nosotros los pecadores, ahora y en la hora de nuestra muerte. Amén.
0: Dios te salve María, llena eres de gracia, el Señor es contigo. Bendita tú eres entre todas las mujeres, bendito es el fruto de tu vientre, Jesús.
1: Santa María, Madre de Dios, ruega por nosotros los pecadores, ahora y en la hora de nuestra muerte. Amén.
0: Dios te salve María, llena eres de gracia, el Señor es contigo. Bendita tú eres entre todas las mujeres, bendito es el fruto de tu vientre, Jesús.
1: Santa María, Madre de Dios, ruega por nosotros los pecadores, ahora y en la hora de nuestra muerte. Amén.
0: Dios te salve María, llena eres de gracia, el Señor es contigo. Bendita tú eres entre todas las mujeres, bendito es el fruto de tu vientre, Jesús.
1: Santa María, Madre de Dios, ruega por nosotros los pecadores, ahora y en la hora de nuestra muerte. Amén.
0: Dios te salve María, llena eres de gracia, el Señor es contigo. Bendita tú eres entre todas las mujeres, bendito es el fruto de tu vientre, Jesús.
1: Santa María, Madre de Dios, ruega por nosotros los pecadores, ahora y en la hora de nuestra muerte. Amén.
0: Dios te salve María, llena eres de gracia, el Señor es contigo. Bendita tú eres entre todas las mujeres, bendito es el fruto de tu vientre, Jesús.
1: Santa María, Madre de Dios, ruega por nosotros los pecadores, ahora y en la hora de nuestra muerte. Amén.
0: Dios te salve María, llena eres de gracia, el Señor es contigo. Bendita tú eres entre todas las mujeres, bendito es el fruto de tu vientre, Jesús.
1: Santa María, Madre de Dios, ruega por nosotros los pecadores, ahora y en la hora de nuestra muerte. Amén.
0: Gloria al Padre, al Hijo y al Espíritu Santo.
1: Como era en el principio, ahora y siempre, por los siglos de los siglos. Amén. Oh Jesús mío, perdona nuestros pecados, líbranos del fuego del infierno, lleva todas las almas al cielo, especialmente las más necesitadas de tu misericordia. Amén.
2: Tercer misterio gozoso. El nacimiento del niño Dios en el portal de Belén, en un pobre y humilde pesebre.

0: Padre nuestro que estás en el cielo, santificado sea tu nombre. Venga a nosotros tu reino. Hágase tu voluntad, así en la tierra como en el cielo.
1: Danos hoy nuestro pan de cada día. Perdona nuestras ofensas, como también nosotros perdonamos a los que nos ofenden. No nos dejes caer en tentación y líbranos del mal.
0: Dios te salve María, llena eres de gracia. El Señor es contigo. Bendita tú eres entre todas las mujeres. Bendito es el fruto de tu vientre, Jesús.
1: Santa María, Madre de Dios, ruega por nosotros los pecadores, ahora y en la hora de nuestra muerte. Amén.
0: Dios te salve María, llena eres de gracia, el Señor es contigo. Bendita tú eres entre todas las mujeres, bendito es el fruto de tu vientre, Jesús.
1: Santa María, Madre de Dios, ruega por nosotros los pecadores, ahora y en la hora de nuestra muerte. Amén.
0: Dios te salve María, llena eres de gracia, el Señor es contigo. Bendita tú eres entre todas las mujeres, bendito es el fruto de tu vientre, Jesús.
1: Santa María, Madre de Dios, ruega por nosotros los pecadores, ahora y en la hora de nuestra muerte. Amén.
0: Dios te salve María, llena eres de gracia, el Señor es contigo. Bendita tú eres entre todas las mujeres, bendito es el fruto de tu vientre, Jesús.
1: Santa María, Madre de Dios, ruega por nosotros los pecadores, ahora y en la hora de nuestra muerte. Amén.
0: Dios te salve María, llena eres de gracia, el Señor es contigo. Bendita tú eres entre todas las mujeres, bendito es el fruto de tu vientre, Jesús.
1: Santa María, Madre de Dios, ruega por nosotros los pecadores, ahora y en la hora de nuestra muerte. Amén.
0: Dios te salve María, llena eres de gracia, el Señor es contigo. Bendita tú eres entre todas las mujeres, bendito es el fruto de tu vientre, Jesús.
1: Santa María, Madre de Dios, ruega por nosotros los pecadores, ahora y en la hora de nuestra muerte. Amén.
0: Dios te salve María, llena eres de gracia, el Señor es contigo. Bendita tú eres entre todas las mujeres, bendito es el fruto de tu vientre, Jesús.
1: Santa María, Madre de Dios, ruega por nosotros los pecadores, ahora y en la hora de nuestra muerte. Amén.
0: Dios te salve María, llena eres de gracia, el Señor es contigo. Bendita tú eres entre todas las mujeres, bendito es el fruto de tu vientre, Jesús.
1: Santa María, Madre de Dios, ruega por nosotros los pecadores, ahora y en la hora de nuestra muerte. Amén.
0: Dios te salve María, llena eres de gracia, el Señor es contigo. Bendita tú eres entre todas las mujeres, bendito es el fruto de tu vientre, Jesús.
1: Santa María, Madre de Dios, ruega por nosotros los pecadores, ahora y en la hora de nuestra muerte. Amén.
0: Dios te salve María, llena eres de gracia, el Señor es contigo. Bendita tú eres entre todas las mujeres, bendito es el fruto de tu vientre, Jesús.
1: Santa María, Madre de Dios, ruega por nosotros los pecadores, ahora y en la hora de nuestra muerte. Amén.
0: Gloria al Padre, y al Hijo, y al Espíritu Santo.
1: Como era en un principio, ahora y siempre, por los siglos de los siglos. Amén.
0: Oh Jesús mío, perdona nuestros pecados, líbranos del fuego del infierno, lleva todas las almas al cielo, especialmente las más necesitadas de tu misericordia.
2: Cuarto misterio gozoso. La presentación del Niño Dios en el templo y purificación de su Santísima Madre.

0: Venga a nosotros tu reino. Hágase tu voluntad, así en la tierra como en el cielo.
1: Danos hoy nuestro pan de cada día. Perdona nuestras ofensas, como también nosotros perdonamos a los que nos ofenden. No nos dejes caer en la tentación y líbranos del mal.
0: Dios te salve María, llena eres de gracia, el Señor es contigo. Bendita tú eres entre todas las mujeres y bendito es el fruto de tu vientre, Jesús.
1: Santa María, Madre de Dios, ruega por nosotros los pecadores, ahora y en la hora de nuestra muerte. Amén.
0: Dios te salve María, llena eres de gracia, el Señor es contigo, bendita tú eres entre todas las mujeres, y bendito es el fruto de tu vientre, Jesús.
1: Santa María, Madre de Dios, ruega por nosotros los pecadores, ahora y en la hora de nuestra muerte. Amén.
0: Dios te salve María, llena eres de gracia, el Señor es contigo, bendita tú eres entre todas las mujeres, bendito es el fruto de tu vientre, Jesús.
1: Santa María, Madre de Dios, ruega por nosotros los pecadores, ahora y en la hora de nuestra muerte. Amén.
0: Dios te salve María, llena eres de gracia, el Señor es contigo, bendita tú eres entre todas las mujeres, bendito es el fruto de tu vientre, Jesús.
1: Santa María, Madre de Dios, ruega por nosotros los pecadores, ahora y en la hora de nuestra muerte. Amén.
0: Dios te salve María, llena eres de gracia, el Señor es contigo, bendita tú eres entre todas las mujeres, bendito es el fruto de tu vientre, Jesús.
1: Santa María, Madre de Dios, ruega por nosotros los pecadores, ahora y en la hora de nuestra muerte. Amén.
0: Dios te salve María, llena eres de gracia, el Señor es contigo, bendita tú eres entre todas las mujeres, bendito es el fruto de tu vientre, Jesús.
1: Santa María, Madre de Dios, ruega por nosotros los pecadores, ahora y en la hora de nuestra muerte. Amén.
0: Dios te salve María, llena eres de gracia, el Señor es contigo, bendita tú eres entre todas las mujeres, bendito es el fruto de tu vientre, Jesús.
1: Santa María, Madre de Dios, ruega por nosotros los pecadores, ahora y en la hora de nuestra muerte. Amén.
0: Dios te salve María, llena eres de gracia, el Señor es contigo, bendita tú eres entre todas las mujeres, bendito es el fruto de tu vientre, Jesús.
1: Santa María, Madre de Dios, ruega por nosotros los pecadores, ahora y en la hora de nuestra muerte. Amén.
0: Dios te

0: vientre, Jesús.
1: Santa María, Madre de Dios, ruega por nosotros los pecadores, ahora y en la hora de nuestra muerte. Amén.
0: Dios te salve María, llena eres de gracia, el Señor es contigo. Bendita tú eres entre todas las mujeres, bendito es el fruto de tu vientre, Jesús.
1: Santa María, Madre de Dios, ruega por nosotros los pecadores, ahora y en la hora de nuestra muerte. Amén.
0: Gloria al Padre, al Hijo y al Espíritu Santo.
1: Como era en el principio, ahora y siempre, por los siglos de los siglos. Amén. Oh Jesús mío, perdona nuestros pecados, líbranos del fuego del infierno, lleva todas las almas al cielo, especialmente las más necesitadas de tu misericordia. Amén.
2: Quinto misterio gozoso: la pérdida y hallazgo del niño Dios en el templo, discutiendo en medio de los doctores de la ley.

0: Padre nuestro que estás en el cielo, santificado sea tu nombre. Venga a nosotros tu reino. Hágase tu voluntad, así en la tierra como en el cielo.
1: Danos hoy nuestro pan de cada día. Perdona nuestras ofensas, como también nosotros perdonamos a los que nos ofenden. No nos dejes caer en tentación y líbranos del mal.
0: Dios te salve María, llena eres de gracia. El Señor es contigo. Bendita tú eres entre todas las mujeres. Bendito es el fruto de tu vientre, Jesús.
1: Santa María, Madre de Dios, ruega por nosotros los pecadores, ahora y en la hora de nuestra muerte. Amén.
0: Dios te salve María, llena eres de gracia. El Señor es contigo. Bendita tú eres entre todas las mujeres. Bendito es el fruto de tu vientre, Jesús.
1: Santa María, Madre de Dios, ruega por nosotros los pecadores, ahora y en la hora de nuestra muerte. Amén.
0: Dios te salve María, llena eres de gracia. El Señor es contigo. Bendita tú eres entre todas las mujeres. Bendito es el fruto de tu vientre, Jesús.
1: Santa María, Madre de Dios, ruega por nosotros los pecadores, ahora y en la hora de nuestra muerte. Amén.
0: Dios te salve María, llena eres de gracia. El Señor es contigo. Bendita tú eres entre todas las mujeres. Bendito es el fruto de tu vientre, Jesús.
1: Santa María, Madre de Dios, ruega por nosotros los pecadores, ahora y en la hora de nuestra muerte. Amén.
0: Dios te salve María, llena eres de gracia. El Señor es contigo. Bendita tú eres entre todas las mujeres. Bendito es el fruto de tu vientre, Jesús.
1: Santa María, Madre de Dios, ruega por nosotros los pecadores, ahora y en la hora de nuestra muerte. Amén.
0: Dios te salve María, llena eres de gracia. El Señor es contigo. Bendita tú eres entre todas las mujeres. Bendito es el fruto de tu vientre, Jesús.
1: Santa María, Madre de Dios, ruega por nosotros los pecadores, ahora y en la hora de nuestra muerte. Amén.
0: Dios te salve María, llena eres de gracia. El Señor es contigo. Bendita tú eres entre todas las mujeres. Bendito es el fruto de tu vientre, Jesús.
1: Santa María, Madre de Dios, ruega por nosotros los pecadores, ahora y en la hora de nuestra muerte. Amén.
0: Dios te salve María, llena eres de gracia. El Señor es contigo. Bendita tú eres entre todas las mujeres. Bendito es el fruto de tu vientre, Jesús.
1: Santa María, Madre de Dios, ruega por nosotros los pecadores, ahora y en la hora de nuestra muerte. Amén.
0: Dios te salve María, llena eres de gracia. El Señor es contigo. Bendita tú eres entre todas las mujeres. Bendito es el fruto de tu vientre, Jesús.
1: Santa María, Madre de Dios, ruega por nosotros los pecadores, ahora y en la hora de nuestra muerte. Amén.
0: Dios te salve María, llena eres de gracia. El Señor es contigo. Bendita tú eres entre todas las mujeres. Bendito es el fruto de tu vientre, Jesús.
1: Santa María, Madre de Dios, ruega por nosotros los pecadores, ahora y en la hora de nuestra muerte. Amén.
0: Gloria al Padre, y al Hijo, y al Espíritu Santo.
1: Como era en un principio, ahora y siempre, por los siglos de los siglos. Amén.
0: Oh Jesús mío, perdona nuestros pecados. Líbranos del fuego del infierno. Lleva todas las almas al cielo, especialmente las más necesitadas de tu misericordia.
2: Dios te salve, Reina y Madre, Madre de misericordia, vida, dulzura y esperanza nuestra. Dios te salve, a ti clamamos los desterrados hijos de Eva. A ti suspiramos gimiendo y llorando en este valle de lágrimas. Ea pues, Señora abogada nuestra, vuelve a nosotros esos tus ojos misericordiosos, y después de este destierro, muéstranos a Jesús, fruto bendito de tu vientre. Oh clemente, oh piadosa, oh dulce Virgen María, ruega por nosotros, Santa Madre de Dios, para que seamos dignos de alcanzar las promesas y gracias de nuestro Señor Jesucristo. Amén.

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2: Son las 10:31.

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2: Son las 10:38.

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1: Muy buenas tardes a todos mis hermanos. ¿Cómo se encuentran? ¿Quién vive? ¿No se oye? Tres veces. Pues estamos aquí en esta parroquia Nuestra Señora de Guadalupe, en Ontario, mi comunidad donde yo nací, donde yo crecí espiritualmente. ¿Y qué les parece si le damos un fuerte aplauso a nuestra Madre Santísima, a la Virgen de Guadalupe? ¡Que viva la Virgen! ¡Que viva Cristo Rey!

este día. Te damos por todas las cosas que tú nos regalas. Gracias por darnos a tu Hijo, el que nos da la paz, la vida,

0: ¿Sabes cuál es nuestro amigo, modelo e intercesor?
1: Sí, por supuesto, el santo del día.
2: Hoy, 23 de mayo, la iglesia llena de alegría conmemora el nacimiento para el cielo de San Juan Bautista Rossi. En el aniversario de su santa muerte, ocurrida en un día como hoy de 1764, en Roma. Nacido en 1698 en Voltaggio, diócesis de Génova en Italia, fue sacerdote secular. En el año 1881, el Papa León XIII le proclamó santo. Es modelo de apóstol. Unidos pues a todos los sacerdotes seculares, brindemos nuestro vivo aplauso a San Juan Bautista Rossi.
0: Querido San Juan Bautista, recordar tu vida es ver al apóstol que durante 40 años desempeñó con sencillez y humildad su labor parroquial. El recuerdo de tu vida va unido a uno de los lugares más frecuentados de Roma por los turistas, la Basílica de Santa María en Cosmedin. Allí, en la entrada, encontramos una escultura de piedra representando un rostro con la boca abierta. La tradición jocosamente atribuye que esta boca muerde la mano de los mentirosos. Muchos turistas posan para fotografías con la mano en la boca, demostrando así de no ser mentirosos. Pero muchos no saben que justamente en esta misma basílica, tú, durante largos años, ejercitaste tu ministerio pastoral. Tu vida fue la de un cura normal, como hay tantos en Roma, sin brillo ni ruido. Predicabas, confesabas, atendías a los necesitados. Visitabas con gran cariño las cárceles y hospitales. Tu corazón tenía un lugar especial para los

muchos campesinos que venían a los mercados de Roma. Allí te encontrabas con ellos para conversar, atenderlos en sus necesidades, ayudarlos en su vida cristiana. Les ayudabas espiritualmente porque materialmente no tenías ni un céntimo. También se te veía por los antiguos foros romanos en medio de la gente. Lo interesante es que nadie sospechaba que convivían con un santo. Así son los santos de verdad. Parecía que esto no era suficiente para pasar a la historia, pero hiciste lo que Dios te pedía hacer, de acuerdo a tus capacidades. A tu muerte, todo tu patrimonio se reducía a unas cuantas monedas. Ni la cama donde dormías era tuya. Hermoso verlo, difícil vivirlo. El Hospital de la Trinidad se hizo cargo de los gastos del entierro y la misa de funeral fue de pontifical, con la asistencia de muchos sacerdotes. Solo así, al final, ya sin vida, empezaste el camino del triunfo que terminó en los altares.

0: Queridos hermanos, nos preparamos ya mañana, esta tarde y mañana, a la fiesta de Pentecostés. Y quisiera que le abrieras tu corazón totalmente a este don maravilloso del Espíritu Santo por María. Y te quiero dar el ideal profundo de lo que el Espíritu Santo quiere hacer en ti. En la alianza de los siervos de Jesús crucificado, nosotros le pedimos al Espíritu Santo que nos haga morir a nosotros mismos para que vivamos solo para Jesús. Y en la consagración al Espíritu Santo, el padre Félix Rugger le dice: Espíritu Santo, dígnate transformarme por María y con María en Cristo Jesús, para gloria del Padre y salvación del mundo. Por encima de todos los carismas, de todos los dones que nos los va a dar, porque Él es abundante, el mejor regalo del Espíritu Santo es que dé su fruto en ti. Y el fruto es que tú tengas el carácter de Jesús, de manera que como San Pablo ya no vivas tú, sino que Cristo viva en ti. Espíritu Santo, aniquílame, aniquila mi egoísmo, aniquila mi envidia, mi rabia, mi impureza, todo lo que yo tenga de apego a lo terrenal, todo mi egoísmo en todas sus expresiones, aniquílalo. Y deja de mí la creación espiritual original que Dios hizo. Una hoja en blanco donde pueda Cristo dibujarse. Una página en blanco donde Cristo pueda escribirse. Una humanidad suplementaria para el Verbo de Dios, para que Él viva hoy, en mi tiempo, su misterio de salvación. Que Cristo y yo seamos una sola cosa. Espíritu Santo, tú que unes al Padre y al Hijo, únenos con ellos. Haznos parte de la vida de la Trinidad. Sopla en nosotros la vida trinitaria. Esto te lo pedimos todo, Espíritu Santo, a través de la Virgen María. Que el Espíritu Santo los bendiga, y les doy para este Pentecostés la bendición del Espíritu Santo de la Beata Concepción Cabrera de Armida. Que el Espíritu Santo, fuente de toda pureza, se las conceda por el amor y la cruz, y guarde su cuerpo y su alma pura hasta que alcancen la vida eterna. En el nombre del Padre, del Hijo y del Espíritu Santo. Amén. ¡Feliz Pentecostés!
1: Son las 11:07.
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1: Bienvenido a su serie Hacer Familia. Hoy vamos a tratar el tema de la virtud de la esperanza. No se vayan, ahora volvemos.

0: Bienvenidos nuevamente. Como comentamos, hoy vamos a ver la virtud de la esperanza y para ello contamos con un panel de expertos que nos van a ayudar a elaborar sobre ellas. Paso a presentárselos. Primeramente, Alfonso Aguiló, que es ingeniero de caminos de la Politécnica de Madrid, vicepresidente del IRIE, presidente de la Confederación Española de Centros de Enseñanza y presidente de la Fundación Arenales. Bienvenido, Alfonso. También Ani Garat, de García Llorente, que es viuda, madre de 4 hijos y abuela de 3 nietos, profesora en letras y asesora familiar del IE en Argentina. Bienvenido, Ani. Y por último, Ibert Capistrano, que es ingeniero civil por la Universidad de Filipinas, MBA por el IES, la Universidad de Navarra en Barcelona, máster del IE en educación familiar, casado y padre de 3 hijos. Bienvenido, Ibert. Bueno, comenzamos con las preguntas. Alfonso, ¿qué es un valor, una virtud y una virtud cristiana?
1: Bueno, la idea de virtud es un concepto muy antiguo. Los sabios griegos, Aristóteles y todos ellos, enseguida acuñaron esta idea como con la idea de que para tener una vida lograda, para que las cosas funcionen bien en la vida de una persona, es necesario tener virtudes. Y las virtudes son hábitos operativos, hábitos en la forma de actuar positivos, lógicamente, que hacen que las personas cada vez, digamos, que tengamos una forma de actuar que nos resulte más fácil y que nos haga ser mejores. Y ese concepto de virtud, con la revelación cristiana, se enriqueció y digamos que pasó a ser algo mucho más grande, porque no era solamente el procurar ser una buena persona, sino procurar alcanzar el modelo de santidad que la fe cristiana proponía a todas las personas. Y luego el concepto de virtud es una cosa propia de la persona, y cuando ese concepto se habla de modo general es un valor. O sea, por ejemplo, una persona es generosa o es sincera, y la sinceridad o la generosidad como valores es, digamos, pues ese mismo concepto, pero no encarnado en una persona, sino como un concepto general.
0: Okay. No podría haber valores negativos.
1: Bueno, puede haberlos, pero yo entiendo que los valores, o sea, las virtudes son positivas y los valores, pues, los puede haber ser positivos y negativos, porque una cultura puede tener valores que sean negativos y, por lo tanto, no engendren o no colaboren a una virtud, sino más bien a un vicio. De todas formas, yo creo, a veces he oído como mucho debate sobre si la palabra valor y la palabra virtud había que emplear una u otra. Yo creo que son, no hay por qué dar un valor negativo, que algunas veces he escuchado a algunas personas a la idea de valor. O sea, los valores los tienen las culturas, las sociedades, y las virtudes las tenemos las personas.
0: Ah, perfecto, muchísimas gracias. Ibert, ¿qué significa esperanza desde el punto de vista de una virtud cristiana?
2: Mira, un gran regalo que nos ha dejado el Papa San Juan Pablo II es el Catecismo de la Iglesia Católica, ¿no? Con lo cual, permitidme leerlo, porque la definición yo creo que es bastante completa, ¿no? Pone así: la esperanza es la virtud teologal por la que aspiramos al reino de los cielos y la vida eterna como felicidad nuestra, ¿no? Poniendo nuestra confianza en las promesas de Cristo y apoyándonos no en nuestras fuerzas, sino en los auxilios de la gracia del Espíritu Santo. Yo creo que lo dice también, que prefería leerlo tal cual, ¿no? Porque no puedo añadir ni quitar nada. Pero yo creo que para apreciarlo mejor hay que recordar que desde la eternidad Dios, que es amor, pensó en cada uno de nosotros, en ti y en mí. Es decir, de uno a uno, no en masa. Con lo cual, eso tiene una potencia tan muy fuerte, porque eso quiere decir que Dios nos ha creado de la nada por puro amor. ¿Por qué? Porque quiere que participamos en su ser. Eso quiere decir que seamos felices. Entonces, no estamos aquí por casualidad. Existimos porque Dios nos quiere. Quiere decir también, si en algún momento Dios dejase de pensar en nosotros, es que inmediatamente dejaríamos de existir y volveríamos a la nada. Entonces, el hecho de que existimos es ya prueba de que Dios nos quiere.
0: Nosotros en las escuelas de familia muchas veces a los padres que tenemos enfrente les decimos, ¿cuándo fue la última vez que le dijiste a tu hijo que fue creado único, que nadie le puede sustituir, que cualquier cosa que haga tiene repercusión en el infinito y que Dios le ama y le ha creado con un propósito? Eso es una realidad y a veces nosotros lo sabemos y no se lo comunicamos, y esa es una realidad que aumenta pues la autoestima, la fortaleza de nuestros hijos, ¿no? Ani, ¿qué son los periodos sensitivos y cómo se podrían utilizar para fortalecer la esperanza en nuestros hijos?
3: Bueno, los periodos sensitivos es ese tiempo oportuno para que un hábito o una virtud arraigue en la persona, ¿no? A mí siempre me gusta poner el ejemplo de la tierra y de la siembra, ¿no? Que hay un tiempo oportuno para la siembra, quiere decir que la tierra está propicia para recibir esa semilla, y esto es lo mismo que pasa en el cerebro. Hay tiempos oportunos, si la persona está física y psíquicamente apta, para que ese hábito y esa virtud arraigue. Con respecto a la virtud de la esperanza, que digamos es esta fuerza para superar las dificultades, para alcanzar el cielo, no tiene un periodo sensitivo exclusivo, porque al igual que las otras virtudes teologales, ¿no?, como la fe, la esperanza, la caridad, me parece que están en el alma de los padres, que transmiten en todo su diario vivir esta virtud, ¿no? O sea, que desde que el hijo es engendrado en el seno materno, ya es un hijo para Dios. Y desde ese momento, desde ese amor de esa madre y de ese padre por ese hijo, que es único e irrepetible, como decía recién, la confianza de que, bueno, que somos hijos de Dios, y esa es la esperanza, ¿no? Es que confiamos en ese amor tan grande que Él nos tiene, ¿no?
0: Claro. De hecho, eso está, la verdad, es la fuerza que nos da al cristianismo y a otras religiones, pero en concreto la nuestra, es tener la esperanza del más allá, que esto no se acaba. Y cualquier cosa tiene consecuencia en la eternidad, ¿no? Alfonso, ¿qué relación existe entre Dios y la esperanza?
1: Bueno, a mí me gusta mucho el pensar en la esperanza, verla, digamos, la esperanza en las personas, quería ahora hablar, porque creo que la esperanza es muy importante en la educación. Entonces, las personas todas sabemos qué grado de esperanza vuelcan en nosotros las personas, y yo creo que eso tiene ese reflejo de las virtudes teologales. O sea, hay que tener fe en las personas, hay que tener esperanza en que las personas pueden mejorar, y eso se logra queriendo a las personas, que es la caridad. O sea, que yo creo que la forma de educar más eficiente, más humana, más que mejor corresponde a la dignidad de las personas, yo entiendo que es esa, y que tiene que ver pues con las virtudes teologales, que son las que tienen que ver con Dios, que es, lo repito, creer en las personas, tener esperanza en que pueden mejorar. Y eso se logra precisamente a través del amor a ellas.
0: Perfecto. Ibert, ¿qué impacto e importancia tiene una virtud en la vida de nuestros hijos? Bueno, en concreto, esta virtud en la vida de nuestros hijos.
2: Sí. Yo creo que podemos, para entenderlo mejor, distinguir entre dos tipos, ¿no? Dos tipos de esperanza. Lo primero lo podríamos llamar, digamos, esperanzas temporales, ¿no? Y el otro, la otra, lo podemos llamarlo más como esperanza plena, ¿no? Porque las esperanzas temporales son necesarias. Ejemplos son: un estudiante espera aprobar un examen, un universitario espera encontrar un trabajo, un enfermo espera recuperar su salud, ¿no? Entonces, estas esperanzas temporales son necesarias, porque gracias a esta esperanza podemos vivir y trabajar con cierto optimismo. Sin esto, yo diría, la vida es insoportable, ¿no? Pero si uno o cualquiera tenemos la experiencia, por ejemplo, siguiendo el ejemplo del estudiante, el estudiante, pues, el universitario encuentra un trabajo, pero luego se da cuenta de que ese trabajo que ha encontrado no es el trabajo ideal que él imaginaba. O el enfermo podría recuperar su salud, pero tarde o temprano, pues claro, el cuerpo humano pues tendrá sus averías y volverá a ponerse enfermo, ¿no? Con lo cual, aunque estas esperanzas temporales son necesarias, sabemos por experiencia que no nos llena, porque nuestro espíritu busca algo mucho más, algo eterno, algo plena, y eso no lo podemos encontrar aquí en la tierra. Por eso la virtud teologal de la esperanza está realmente, nos promete, en la definición que leímos antes, es una promesa, porque habla del futuro, pero es algo cierto. ¿Por qué? Porque Dios mismo nos lo ha dejado, ¿no? Con lo cual yo creo que tiene un impacto muy, muy importante. Es cuestión de, ¿tiene sentido o no tiene sentido la vida?
0: ¿Y qué otras virtudes podrían estar ligadas, o otra virtud estaría ligada a la virtud de la esperanza?
2: Yo diría que, por empezar, está muy íntimamente relacionado con la fe, que es otra virtud teologal. Porque esto además lo explica muy bien Benedicto XVI, ¿no? Pero cosa es que la fe es lo que sostiene la esperanza. Porque sin fe, ¿en qué basamos la esperanza, ¿no? En la primera carta de San Pablo a los Corintios ponía algo como ojo que no vio, nunca vio, o oído nunca oyó. Lo que Dios ha preparado para a los que les aman, ¿no? Con lo cual es una promesa, pero eso lo tenemos que creer. Si no tenemos esa fe, no tenemos base para la esperanza, ¿no? Pero yo creo que también está muy íntimamente relacionado con la otra virtud teologal, que es la caridad, porque el objeto de la esperanza es precisamente el amor. Con lo cual es las tres virtudes teologales nos llevan a Dios.
3: Es lo que decía también San Agustín, ¿no? Mi corazón está inquieto hasta que descanse en ti, ¿no? Que es un llamado a justamente ese amor de Dios, ¿no? Que es lo que nos mantiene latentes.
2: Eso es,
3: ¿no?
2: Esa ansia que tenemos. Sí. Sí.
0: Ahora que se han mencionado los evangelios, ¿hay algún otro lugar en el evangelio que pudiéramos pensar que tiene relación con la esperanza?
2: Me llama la atención porque es cierto. Yo diría incluso que, claro, evangelio significa la buena nueva, ¿no? Y Jesús es la buena nueva. Entonces digo esto porque yo estoy convencido de que todo el evangelio es de esperanza. De la misma manera, también todo el evangelio nos tiene que inspirar esperanza, fe y caridad. Pero si tuviese que elegir uno, lo que se me ocurre ahora es, por ejemplo, la parábola del hijo pródigo, ¿no? Porque ahí vemos el hijo pequeño que quiere irse, marcharse de la casa de su padre, ¿no? Y es más, pidió, ya sabemos la historia, ¿no? Pidió su herencia, como su padre ya se hubiese muerto, para irse a un país lejano. Eso quiere decir que ya no quiere saber nada de su padre, ¿no? Pero su padre respeta su libertad, pero no se olvida de él. Entonces, ¿qué pasa? Él malgasta toda la fortuna que tiene y cuando ya llega ya en miseria absoluta, se acuerda de su padre. A mí me gusta pensar en ese recuerdo de su padre como una gracia muy especial que viene de su padre. Porque gracias a eso, esa misma gracia viene de Dios, que le hace pensar y luego vuelve a casa arrepentido. Y luego cuando llega a casa de su padre, pues todas sus expectativas quedan superadas por el amor de su padre. Yo creo que para mí es una buena imagen para nosotros, porque es esa esperanza. Dios nos conoce perfectamente, como a su hijo pródigo, lo conoce, sabía perfectamente. Sabe que nosotros cometemos los mismos errores una y otra vez, pero nos quiere, nos sigue queriendo. Entonces, y solo tenemos que pedir perdón y nos perdona. Su amor nunca falla.
3: Yo quería también, con respecto a los evangelios, un obstáculo, digamos, a la esperanza, ¿no? Que también aparece en el personaje de Judas, que justamente lo que él tiene es desesperanza, lo que muchas veces podemos caer, ¿no? Es que no confiamos en que nuestro no confiamos en Dios y pensamos que nuestro pecado es tan grande que Dios no los puede perdonar, ¿no? Y también con respecto a este también, no que esté en el Evangelio, pero este otro opuesto que es la presunción, que también me parece que en el medio ambiente donde vivimos, también en las familias, cuando se habla de que Jesús es misericordioso, que Dios es misericordioso, es esta presunción, ¿no? Como diciéndonos, si Dios es tan misericordioso, ¿cómo no me va a perdonar, ¿no? Y eso es como una especie de chicle o de cosa ambigua que estoy esperando que, bueno, que confiando sobre confiando, ¿no? Porque Dios sí siempre perdona, ¿no? Como decía Iber recién, ¿no? Siempre cuando humildemente uno vuelve, pero cuando uno es como que se toma el tiempo y es uno el que maneja los controles, es una falla que hay que tener en cuenta para no caer.
0: Es como lo de Dios te creó sin ti, pero Dios no te salvará sin ti.
3: Sin ti, por eso.
0: Ani, ¿cómo se podría reforzar esta virtud en el día a día de nuestros hijos?
3: Yo creo que, bueno, esto que decía, que desde siempre en el diario vivir uno tiene que ir como mechando con los hijos esta virtud, ¿no? Que es el confiar plenamente en el amor misericordioso de Dios, ¿no? Que siempre está a nuestro lado y uno se lo manifiesta a través de las dificultades, cuando uno quiere hacer algo y las cosas no salen, ¿no? Uno dice, bueno, Dios sabe más, ¿no? Dios, yo quería hacer esto, pero bueno, Dios sabe más. Y uno le habla de que Dios es tu padre y que siempre quiere lo mejor, aunque a veces no lo sintamos, ¿no? Y son como esas pequeñas como pinceladas que le vamos agregando a los hijos diariamente, ¿no? Digo, como en el diario vivir.
0: Sí, es el lo que yo le pido a Dios no necesariamente es lo mejor para mí. Y confiar, tener confianza en Dios, que aquello que Él al final escoge era lo que era mejor para mí, aun cuando yo no lo hubiera visto. Lo que es la confianza en Dios, ¿no? Alfonso, ¿qué papel juegan los padres en la transmisión de la esperanza en nuestros hijos y en sus hermanos?
1: Bien, yo pienso quizá fijarme en que en el ambiente de la familia los hijos aprenden de los padres a tener una visión positiva de las personas, de las situaciones, a tener, digamos, que una valoración de su vida que está impregnada por la esperanza y un sentido positivo. Esto yo creo que es muy importante, porque yo observo que hay veces que las personas, yo por lo menos lo veo al encontrarme con gente que coincide a lo mejor muchos años en el colegio o en cualquier otro ámbito, gente con la que hemos coincidido mucho tiempo en la misma situación y que tienen un recuerdo negativo de situaciones en las que estábamos juntos y yo las recuerdo positivamente. Y es que hay personas que están constantemente fijándose en lo negativo de lo que tienen alrededor, constantemente pensando en lo negativo, constantemente hablando de lo negativo.
0: En cierta manera es falta de confianza en Dios.
1: Sí, exacto, porque tienen una visión negativa de todo su entorno.
3: Y una falta de observación de la realidad también,
1: sí,
3: ¿no es cierto?
1: O sea, que es falta también de realismo, porque esto podría, esto que digo también para personas no creyentes sería válido. Si una persona construye su psicología siempre fijándose en lo negativo, siempre hablando de lo negativo, solo recuerda lo negativo, al final su memoria se construye de una forma negativa, su psicología se hace negativa, se hace pesimista, se hace victimista, está siempre quejándose, está siempre reclamando de los demás otras atenciones u otras actuaciones y al final su vida se queda impregnada de falta de esperanza. Esto sucede también a la gente creyente que no ha logrado que la esperanza baje del mundo de las ideas a la vida diaria, porque la esperanza en la educación tiene que enseñar a los niños desde pequeños a ver todo lo positivo que tiene en la vida y a ver que hay gente que con situación más difícil tiene digamos, más alegría, más satisfacción, más felicidad y que la felicidad no va a venir solamente de tener más cosas, sino de también ver con mejores ojos lo que tenemos. Por eso yo diría que la esperanza es muy importante que se genere en la vida diaria de la familia, en esa visión positiva de todo lo que acontece. Porque esa es la visión realista y la visión de la realidad iluminada por Dios.
0: Claro, y además el ejemplo de los padres que tanto hemos visto en estos programas. Los padres tienen mucho que hacer y a veces cambiando pequeños detalles, ¿no? Pues viene un hijo de la excursión y en vez de preguntarle qué tal, le puedes decir qué fue lo que más te gustó de la excursión. O el hecho que hemos comentado a veces de ir a misa, tengo que ir a misa o me gusta ir a misa. Son pequeños matices, ¿no?, que los padres pueden ayudar de manera inteligente, intencional, en crear un ambiente positivo. Muy bien, ahora vamos a pasar a un plan de acción. Ani.
3: Yo tengo un plan de acción.
0: Antes, sí. Antes, define qué es un plan de acción, por si acaso algún televidente no recuerda o nos ha visto por primera vez. Si defines lo que es un plan de acción, lo explicas y luego cuentas tu plan de acción.
3: Perfecto. El plan de acción es una herramienta que se utiliza en las escuelas de familia, muy útil porque ayuda a bajar a la práctica un objetivo, ¿no? Uno quiere hacer crecer a un hijo en una virtud, y que ese sería el objetivo. Uno busca una motivación, qué es lo que le podría motivar a ese hijo para alcanzar esa virtud, y uno busca medios concretos para darle la oportunidad para que ese chico alcance ese objetivo. Y la verdad que es muy bueno, y generalmente el plan de acción no es que se hace un solo día, sino es en un plazo de un tiempo, que uno puede ser 15 días o un mes. Como yo a veces le digo, a veces algunas madres, no se preocupen, déjenlo en remojo y vuélvanlo a retomar, ¿no? Y el plan de acción este que yo iba a contar es una mamá que estaba preocupada porque su marido había encontrado en el trabajo unos amigos que lo estaban llevando por el mal camino y todas las noches llegaba muy tarde a su casa. Entonces le dijo a su chiquita de 3 años, todas las noches le iban a rezar por intercesión de San José, iban a pedir que el papá y su marido se diera cuenta de lo feliz que eran en su casa para que llegara temprano. Eso se lo decía, no sé si esa chiquita lo entendía, pero lo que sí hacía era que todas las noches se arrodillaba con ella al lado de su cama y le rezaba a Dios por intercesión de San José para que su padre volviera y que su padre se diera cuenta de qué valioso era y cuánto lo querían. Y pasó que un día el papá no encontró a sus amigos y volvió antes a su casa. Y al entrar en la casa encontró esa escena, encontró a su mujer y a su hija arrodilladas al lado de la cama, diciendo estas palabras, porque su mujer decía en voz alta, y decía que él se dé cuenta todo lo que vale y la familia tan linda que tiene. Y eso le conmovió mucho, mucho, mucho. Por supuesto, se arrodilló junto a la cama, rezaron, siguieron rezando, y bueno, la conclusión es que él no frecuentó más esos amigos, ¿no? Pero bueno, la importancia de poner la esperanza es un poco lo que decía Alfonso, ¿no? Que se puede cambiar, que Dios puede movilizar a las personas. La confianza unida a la fe, ¿no? También de esto, ¿no? Y esto, en este caso, a través de San José, pero bueno, se obtuvo un cambio en la vida de esta familia, ¿no?
4: Eso es cierto. Además, hablando de la esperanza y hablando de los hijos, es que es imprescindible la oración. Tenemos que enseñar a nuestros hijos. Es que sin oración no hay esperanza, yo diría.
0: Claro. Y de hecho nunca se puede tirar la toalla. Y ahí tenemos el ejemplo de la madre de San Agustín. Los hijos, independiente, porque son libres, porque Dios los ha querido hacer libres y respeta la libertad, hasta inclusive para negar a la misma existencia de su creador, tenemos que continuar, nunca tirar la toalla, continuar y dar espacio al tiempo y dejarnos en manos de Dios. Y de ahí, bueno, pues tener pues eso, la esperanza de que al final pues tomen la decisión correcta hasta el último momento, ¿no? Dicen que Dios es como un GPS, en el cual, bueno, pues tú naces y te señala el camino hasta el cielo. Entonces tú, según vas caminando, decides tomar esta dirección o esta otra dirección. Si tomas la dirección contraria, que es la no voluntad de Dios, el GPS se reconstruye, pim, pim, pum, y te vuelve a indicar al cielo. Hasta el último día de tu vida, hasta el último momento el GPS está funcionando. El camino que te indica Dios no es la voluntad de Dios arbitraria para obligarte a hacer algo que va en contra tuya, sino todo lo contrario. Es lo que va mejor para ti, coincide este punto, ¿no? Bueno, pues muchísimas gracias por vuestra colaboración, ha sido muy interesante. Y yo, como siempre hacemos, y no nos da tiempo a tocar todos los temas que nos gustaría, porque acabo de, hasta el punto, Ani, de seguir hablando, vamos a recomendar un libro para poder profundizar algo más. El autor es Alfonso Aguiló, que lo tenemos en estos momentos aquí. Es Educar los sentimientos, de la colección Hacer Familia y la editorial Palabra. Y como siempre, nos despedimos con la misma frase. Muchísimas gracias por habernos acompañado. Y recuerden que el primer apostolado de los padres es con sus hijos. Y que tenemos que conocer, vivir y de saber defender nuestra fe, querer a nuestra Iglesia y rezar mucho, mucho por el Papa. Muchísimas gracias y hasta el próximo capítulo.

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0: Alégrate, Reina del Cielo, aleluya.
1: Porque aquel a quien mereciste llevar en tu seno, aleluya,
0: ha resucitado como lo predijo, aleluya.
1: Intercede por nosotros ante Dios, aleluya.
0: Gózate y alégrate, María Virgen, aleluya.
1: Porque en verdad el Señor ha resucitado, aleluya.
0: Oremos. Oh Dios, que has llenado de alegría al mundo con la resurrección de Jesucristo, tu Hijo, nuestro Señor, concédenos por intercesión de su Madre, la Virgen María, el llegar a poseer la dicha de la vida inmortal. Por Cristo nuestro Señor.
1: Amén.
0: Gloria al Padre, y al Hijo, y al Espíritu Santo.
1: Como era en el principio, ahora y siempre, por los siglos de los siglos. Amén.
0: Gloria al Padre, y al Hijo, y al Espíritu Santo.
1: Como era en el principio, ahora y siempre, por los siglos de los siglos. Amén.
0: Gloria al Padre, y al Hijo, y al Espíritu Santo.
1: Como era en el principio, ahora y siempre, por los siglos de los siglos. Amén.
0: Ángel del Señor, que eres mi custodio, puesto que la providencia soberana me encomendó a ti, ilumíname, guárdame, rígeme y gobiérname en este día. Amén.

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3: Son las 12 con 3 minutos.
4: Es una decisión, no un sentimiento, porque cuando perdonamos no sentimos más la ofensa, no sentimos más el rencor. Perdona, que perdonando tendrás paz en tu alma y tendrá paz el que te ofendió. Teresa de Calcuta. Oh, mi querido Petén, eres el pedacito de tierra más bello del mundo. Un jardín de Dios donde tienes sentados tus pies y se escucha el murmullo de selva y el trino cantar de los pajarillos. Melodía que alegra el corazón de nuestros ancestros mayas. ¡Viva mi querido Petén, cuna del Imperio Maya!

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1: Son las 12:31.

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1: es la 1:33
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8: La frase de hoy. El amigo fiel es refugio seguro. El que lo encuentra ha encontrado un tesoro. El amigo fiel no tiene precio. No hay peso que mida su valor.
0: Es la 1:38.

¿Sabía usted que las 24 horas del día tienen 86.400 segundos? O sea que podemos decir que en el transcurso de un día o en el transcurso de 24 horas disfrutamos de 86.400 segundos. Ah, pero también disfrutamos en 24 horas de 1.440 minutos en esas 24 horas. 86.400 segundos, 1.440 minutos. ¿Qué tanto tiempo va usted? Ahora le pregunto yo, ¿cuántos segundos le da a usted a Dios de esos 86.400? ¿Cuántos minutos le da a Dios usted de esas 1.440? Por favor, no me vaya a decir que no le da ni uno. No puedo, por favor, no... Bueno. Pero si usted ya dijo que sí no le da nada a Dios, entonces, por favor, escuche este tema.

Señor, aquí estamos. Tú, Señor, nos das a nosotros y estás con nosotros las 24 horas del día. ¿Cuánto tiempo, Señor, te damos nosotros? Ay, Señor, solamente tú lo sabes. Pero porque sencillamente no sabemos cuáles son los beneficios de estar contigo. Padre, ponemos este tema en tus manos. Por favor, abre nuestro corazón para que la podamos entender.

del Santo Evangelio según San Marcos, en el capítulo 1, versículo 35. Levantándose muy de mañana, siendo aún muy oscuro, salió y se fue a un lugar desierto, y ahí oraba. Palabra del Señor.

Para usted que dijo, fíjese hermano, que de tantos segundos y que de tantos minutos en un día, yo no le doy ni un solo segundo y ni un solo minuto al Señor. Miren qué ejemplo más grande el que nos da nuestro Señor Jesucristo. Dice la palabra del Señor, levantándose muy de mañana. Levantándose muy de mañana. A Jesús no le quedaba tiempo, según la Biblia dice que Jesús no le quedaba tiempo ni para comer. Sin embargo, aunque no le quedaba tiempo para comer, se levantaba muy de madrugada, cuando aún estaba oscuro, e iba a buscar la presencia de su papá Dios.

Somos así nosotros con el tiempo que le damos al Señor. ¿Es usted como Jesús? Yo sé que muchos dirán, hermano, es que viera cómo me mantengo de ocupado yo. Viera, hermano, que no me da tiempo. Está bien. Pero de esos 86.400 segundos, ¿no le puede dar unos cuantos? De esos 1.440 minutos en un día, ¿no le puede dar ni siquiera 5? Jesús tenía ocupado bastante.

es que algunos no solamente no saben organizar su tiempo, a algunos les gusta perder tiempo. Ay, si no, pregúntenle a las telenovelas, a las películas, si no, pregúntenle a la cama. La cama no solamente trabaja de noche, también de día con algunos, ¿verdad? Y a otros les encanta malgastar el tiempo. No solamente no lo utilizan, sino que lo malgastan. En ese tiempo que no ordenamos, en ese tiempo que perdemos, en ese tiempo que malgastamos, ¿no habrá por lo menos un par de minutitos que le podamos dar a Dios? Pues eso es lo primero que debiéramos de hacer cada día. ¿O qué dice usted? Eso es lo primero que deberíamos de hacer cada día. Darle un poco de tiempo al Señor. Escuche lo que dice la palabra de Dios en Efesios capítulo 5, versículo 16. Aprovechando bien el tiempo, porque los días son malos. Por tanto, no seáis insensatos, sino entendidos del cual sea la voluntad de Dios. Palabra de Dios, te alabamos, Señor. Aprovechados bien el tiempo, no sean insensatos. Entiendan la voluntad de Dios, aprovechemos bien el tiempo. Pero a veces descuidamos nuestra comunicación con Dios de la gloria. Y eso es malo para nosotros. No hay tiempo para el Señor, ni para oración, ni para lectura bíblica, ni para ir a la comunidad, ni mucho menos visitar al Santísimo. No hay tiempo. ¿Y por qué? Porque siempre a Dios lo ponemos en el segundo lugar. Siempre lo ponemos fuera de las primeras necesidades que tenemos. ¿Y por qué? Porque en primer lugar, eso queremos decir, cuando no hay tiempo para el Señor, quiere decir, Señor, no hay tiempo para ti, solo hay tiempo para lo mío. O sea que no le damos a Dios lo que le corresponde. No, pues, porque yo agarro mi tiempo y ese tiempo es para mí y nadie me lo puede tocar. A Dios lo ponemos en segundo lugar. Cuando hacemos lo nuestro, cuando hago lo nuestro, y no le doy a Él lo que le corresponde. Cuando damos prioridad a mis intereses, dejo a Dios por un lado. Entonces no le estoy dando el primer lugar a Dios. Cuando yo le doy más importancia, tal vez a los clientes, a los amigos, a los que me ayudan económicamente, pero no Dios lo da todo, pues si para Él no tengo ni un solo segundo. Cuando estamos corriendo detrás de los segundos y los minutos de nuestra vida y siempre estamos diciendo, es que el tiempo no me alcanza para nada.

¿no será que estamos poniendo a Dios ahí en el segundo o tercer lugar, si no es que está hasta la cola? Cuando nos encerramos en nuestros problemas, cuando nos encerramos en nuestros errores, cuando nos encerramos en nuestras tribulaciones, y muchas veces ni de Dios nos recordamos. No es ahí poner en primer lugar mi problema, no es ahí poner en primer lugar mi situación, y a Dios lo dejo hasta cuando a Él le toque. ¿Y cuándo? Yo sé que muchas personas me dirán: ay hermano Mincho, fíjese usted que yo le doy al Señor su misa cada 8 días. Y eso no es nada, también voy a mi comunidad una vez por semana. Está bien, pero después de ese tiempo, ¿qué? Después de la misa y de la comunidad, ¿qué? Como que ya no tiene derecho el Señor de entrar ahí, ¿no? Porque ahí sí es mío. Como quien dice: ya le di al Señor su tiempo de misa, ya le di al Señor su tiempo de comunidad, y como quien dice, bueno, ya tengo derecho a hacer yo lo que quiera. Además, como el Padre dijo, también pueden irse en paz. Voy a ir a hacer en paz todo lo que yo quiera. La palabra de Dios dice en el Evangelio de San Mateo, capítulo 6, versículo 33: buscad primero el reino de Dios y su justicia, y todas estas cosas se les darán.

Entonces, ¿usted cree que es justo que de los 86,000, fíjese usted, 86,400 segundos, 86,400 segundos en un día no hay un par? Y cuando digo par, 2 segundos para Dios. ¿Es justo eso? Que de los 1,440 minutos en un día, escuche, es que no son 5 minutos, no son 10, son 1,440 minutos. Aunque sea la colita que le diéramos al Señor, pues 40 minutos al día. Yo sé que alguno, la hermano, 40 minutos yo para el Señor, hago un montón de cosas. ¿No qué? No me quiten tiempo. ¿Cree usted que sea justo no darle, aunque sea unos segunditos, a Dios?

Muchas personas dicen, bueno, a mí me lo han dicho de vez en cuando. Dice, hermano, fíjese que yo oí solo una parte de su tema. ¿Por qué, hermano? Es que tuve que bajarme del carro a hacer unos trámites y solo la mitad oí. Ya no hubo tiempo para la otra mitad. Ya no hubo tiempo. Otras personas dicen, mire, hermano, yo solo oí la colita porque es que tenía mucho que hacer. Y peor si así somos con la Biblia. Peor si así somos con la oración. Peor si así somos con la comunidad. A veces tratamos de llegar tarde para irnos temprano. Debiéramos de aprender o pedirle al Señor que nos ilumine nuestro corazón. Como dice el Evangelio de San Marcos capítulo 1 versículo 35 que acabamos de leer, que dice, levantándose muy de mañana, siendo aún oscuro, Jesús salió y se fue a un lugar desierto y ahí oraba. Yo entiendo y comprendo que muchas personas dirán, hermano, es que yo sí no tengo tiempo. Vaya, está bien pues, no estamos peleando. Está bien pues, no tiene tiempo. Pero dice la palabra de Dios que Jesús se levantaba un poco más temprano. Tal vez antes de iniciar, o tal vez en lo último. Lo importante es que le demos un poco más de tiempo a Dios. Y sería excelente que sería o que fuera a partir de este día.

María Purísima, sin pecado concebida. Ave María Purísima, sin pecado concebida. Señor, gracias por exigirnos y por pedirnos tu tiempo, Señor. Tuyo es el tiempo y tuyo es la vida, Señor. Sin embargo, Padre bendito, nosotros a veces no tenemos tiempo para ti, Señor. Hoy tu palabra no solamente nos lo acaba de decir, nos lo está exigiendo. Padre, que todas aquellas personas que decimos no hay tiempo, organicemos nuestro tiempo. Y que de tantos segundos y que de tantos minutos en esta vida, Señor, podamos entregarte unos cuantos para alabarte, para bendecirte o para servir a nuestro prójimo. Padre, gracias. Te alabo y te bendigo. En el nombre de Jesucristo nuestro Señor, que vive y reina por los siglos de los siglos.

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2: Son las 2:04.

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1: Son las 2:15.

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2: Corazón de cebolla. Había una vez un huerto lleno de hortalizas, de árboles frutales y toda clase de plantas. Como todos los huertos y huertas, tenía mucha frescura y mucho agrado. Por eso daba gusto sentarse a la sombra de cualquier árbol y contemplar todo aquel verdor y escuchar el canto de los pájaros. Pero, de pronto, un buen día, empezaron a nacer unas cebollas especiales. Cada una tenía un color diferente: rojo, amarillo, naranja, morado. El caso es que los colores eran variados, deslumbradores, centelleantes, como el color de una mirada, o el color de una sonrisa, o el color de un bonito recuerdo. Pues bien, después de muchas investigaciones sobre la causa de aquel misterioso resplandor, resultó que cada cebolla tenía dentro, en el mismo corazón, porque también las cebollas tienen su propio corazón, cada una tenía una piedra preciosa. Esta, por ejemplo, tenía un topacio. La otra, una piedra de jade. La de más acá, un zafiro. Aquella, un rubí. La de más allá, una esmeralda. ¡Ah! Era una verdadera maravilla. Pero por alguna incomprensible razón, se empezó a decir que aquello era peligroso, intolerable, inadecuado y hasta vergonzoso. Total, que las bellísimas cebollas tuvieron que empezar a esconder su piedra preciosa e íntima con capas y más capas, cada vez más oscuras y más feas, para disimular cómo eran por dentro. Hasta que, por desgracia, empezaron a convertirse en unas cebollas de lo más vulgar. Pasó entonces por allí un sabio de los de verdad, que gustaba sentarse a la sombra de las huertas y los huertos, y que sabía tanto que entendía hasta el lenguaje de las cebollas. Y así empezó a preguntarles una por una. Oye, amiga, ¿por qué no eres por fuera como eres por dentro? Y ellas le iban respondiendo: es que me obligaron a ser así. Me fueron poniendo capas. Incluso yo me puse alguna porque tenía pena. Algunas cebollas tenían hasta 10 capas. Y ya ni se acordaban de por qué se pusieron las primeras capas. Y al fin, amigos, el sabio se echó a llorar. Y cuando la gente lo vio llorando, pensó que llorar ante las cebollas era propio de personas muy inteligentes. Por eso, todo el mundo sigue llorando cuando una cebolla nos abre su corazón. Y así será hasta el fin del mundo.

Y ahora también yo te pregunto a ti, amigo o amiga, ¿por qué no te muestras por fuera tal como eres por dentro? Mira, eres una piedra preciosa y no tienes nada que tapar, no tienes nada que encubrir. Tu mayor riqueza es ser como eres, no el aparentar lo que no eres casi nada. Tan malo es aparentar ser más de lo que uno es, como el tener una baja autoestima y creerse que uno vale muy poco. No pactes dentro de ti con esa mentira. Dios hizo las cosas bien, y vio Dios que todo era bueno, dice una de las primeras páginas de la Biblia. A ver si tú vas a ser un fallo de las manos de Dios. Además, los que estamos junto a ti tenemos necesidad de contactar con la joya de tu corazón.

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1: Son las 2:43.

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1: Son las 2:54.

Padre nuestro que estás en el cielo, santificado sea tu nombre. Venga a nosotros tu reino. Hágase tu voluntad en la tierra como

Padre Todopoderoso, Creador del cielo y de la tierra. Creo en Jesucristo, su único Hijo, nuestro Señor, que fue concebido por obra y gracia del Espíritu Santo. Nació de Santa María Virgen, padeció bajo el poder de Poncio Pilato, fue crucificado, muerto y sepultado. Descendió a los infiernos, al tercer día resucitó de entre los muertos, subió a los cielos y está sentado a la derecha de Dios Padre Todopoderoso. Y desde allí ha de venir a juzgar a los vivos y a los muertos. Creo en el Espíritu Santo, en la Santa Iglesia Católica, la comunión de los santos, el perdón de los pecados, la resurrección de la carne y la vida eterna. Amén.

Santo Dios, Santo fuerte, Santo inmortal, ten piedad de nosotros y del mundo entero. Santo Dios, Santo fuerte, Santo inmortal, ten piedad de nosotros y del mundo entero. Santo Dios, Santo fuerte, Santo inmortal, ten piedad de nosotros y del mundo entero.

eterno, en quien la misericordia es infinita y el tesoro de compasión inagotable. Vuelve a nosotros tu bondadosa mirada y aumenta tu misericordia en nosotros, para que en los momentos difíciles no nos desalentemos ni nos desesperemos, sino que con la máxima confianza nos sometamos a tu santa voluntad, que es el amor y la misericordia misma.

Jesús misericordioso, tu bondad es infinita y los tesoros de tu gracia son inagotables. Me abandono a tu misericordia que sobrepasa todas tus obras. Me consagro enteramente a ti para vivir bajo los rayos de tu gracia y de tu amor que brotaron de tu corazón traspasado en la cruz. Quiero dar a conocer tu misericordia por medio de las obras de misericordia corporales y espirituales, especialmente con los pecadores, consolando y asistiendo a los pobres, a los afligidos y enfermos. Mas tú me protegerás como cosa tuya, pues todo lo temo de mi debilidad y todo lo espero de tu misericordia. Que toda la humanidad comprenda el abismo insondable de tu misericordia, a fin de que poniendo toda su esperanza en ella, puedan ensalzarla

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el ciego y el paralítico. En una ciudad no muy lejana, había dos pobres hombres. Uno era paralítico y el otro ciego, pero mendigos los dos. Y rogaban al cielo que pusiera fin a sus vidas. Sin embargo, ni el cielo parecía oírles. El paralítico, tendido sobre unos cartones en plena vía pública, sufría sin ser compadecido por nadie. El ciego, quien se enojaba por todo, se hallaba sin guía, sin sostén, sin tener siquiera un perro para amarle y conducirle. Cierto día ocurrió que el ciego, caminando lentamente, llegó a una esquina y se encontró con el inválido. Oyó sus gritos, quedó profundamente conmovido y le dijo: «Yo tengo mis males y vos tenés los tuyos. Vamos a unirlos y serán menos terribles». «¡Ay!», replicó el paralítico, «ignorás, hermano, que yo no puedo dar ni un solo paso y que vos no mirás nada porque eres ciego. ¿De qué servirá unir nuestras pobrezas?». «Escuchá vos», repuso el ciego, «entre los dos poseemos lo necesario. Mira, yo tengo piernas, vos un par de ojos. Yo te llevaré a cuestas y vos serás mi guía. Tus ojos dirigirán mis pasos inseguros y mis piernas irán donde vos querás. Así yo andaré por vos y vos verás por mí».

amigos, no sé quién dijo aquello de la unión hace la fuerza, pero tenía razón. El gran luchador en contra del racismo, Luther King, dijo un día a sus correligionarios: o nos unimos para vencer o moriremos como idiotas. Amigos, no piensen nunca en lo débiles que somos cada uno de nosotros, sino en la fuerza impresionante que tendremos si nos unimos en grupo, en equipo, en comunidad.

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1: Son las 3:30.

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Rezo del Santo Rosario. Misterios gozosos. Por la señal de la Santa Cruz, de nuestros enemigos, líbranos, Señor, Dios nuestro. En el nombre del Padre, del Hijo y del Espíritu Santo. Amén. Primer misterio gozoso. La anunciación del Arcángel San Gabriel a María Santísima y encarnación del Hijo de Dios.

0: Padre nuestro que estás en el cielo, santificado sea tu nombre. Venga a nosotros tu reino. Hágase tu voluntad, así en la tierra como en el cielo.
1: Danos hoy nuestro pan de cada día. Perdona nuestras ofensas, como también nosotros perdonamos a los que nos ofenden. No nos dejes caer en tentación y líbranos del mal.
0: Dios te salve María, llena eres de gracia. El Señor es contigo. Bendita tú eres entre todas las mujeres. Bendito es el fruto de tu vientre, Jesús.
1: Santa María, Madre de Dios, ruega por nosotros los pecadores, ahora y en la hora de nuestra muerte. Amén.
0: Dios te salve María, llena eres de gracia, el Señor es contigo. Bendita tú eres entre todas las mujeres, bendito es el fruto de tu vientre, Jesús.
1: Santa María, Madre de Dios, ruega por nosotros los pecadores, ahora y en la hora de nuestra muerte. Amén.
0: Dios te salve María, llena eres de gracia, el Señor es contigo. Bendita tú eres entre todas las mujeres, bendito es el fruto de tu vientre, Jesús.
1: Santa María, Madre de Dios, ruega por nosotros los pecadores, ahora y en la hora de nuestra muerte. Amén.
0: Dios te salve María, llena eres de gracia, el Señor es contigo. Bendita tú eres entre todas las mujeres, bendito es el fruto de tu vientre, Jesús.
1: Santa María, Madre de Dios, ruega por nosotros los pecadores, ahora y en la hora de nuestra muerte. Amén.
0: Dios te salve María, llena eres de gracia, el Señor es contigo. Bendita tú eres entre todas las mujeres, bendito es el fruto de tu vientre, Jesús.
1: Santa María, Madre de Dios, ruega por nosotros los pecadores, ahora y en la hora de nuestra muerte. Amén.
0: Dios te salve María, llena eres de gracia, el Señor es contigo. Bendita tú eres entre todas las mujeres, bendito es el fruto de tu vientre, Jesús.
1: Santa María, Madre de Dios, ruega por nosotros los pecadores, ahora y en la hora de nuestra muerte. Amén.
0: Dios te salve María, llena eres de gracia, el Señor es contigo. Bendita tú eres entre todas las mujeres, bendito es el fruto de tu vientre, Jesús.
1: Santa María, Madre de Dios, ruega por nosotros los pecadores, ahora y en la hora de nuestra muerte. Amén.
0: Dios te salve María, llena eres de gracia, el Señor es contigo. Bendita tú eres entre todas las mujeres, bendito es el fruto de tu vientre, Jesús.
1: Santa María, Madre de Dios, ruega por nosotros los pecadores, ahora y en la hora de nuestra muerte. Amén.
0: Dios te salve María, llena eres de gracia, el Señor es contigo. Bendita tú eres entre todas las mujeres, bendito es el fruto de tu vientre, Jesús.
1: Santa María, Madre de Dios, ruega por nosotros los pecadores, ahora y en la hora de nuestra muerte. Amén.
0: Dios te salve María, llena eres de gracia, el Señor es contigo. Bendita tú eres entre todas las mujeres, bendito es el fruto de tu vientre, Jesús.
1: Santa María, Madre de Dios, ruega por nosotros los pecadores, ahora y en la hora de nuestra muerte. Amén.
0: Gloria al Padre, y al Hijo, y al Espíritu Santo.
1: Como era en un principio, ahora y siempre, por los siglos de los siglos. Amén.
0: Oh Jesús mío, perdona nuestros pecados, líbranos del fuego del infierno, lleva todas las almas al cielo, especialmente las más necesitadas de tu misericordia.
2: Segundo misterio gozoso. La visita que hizo María Santísima a su prima Santa Isabel y santificación de San Juan Bautista.

0: a nosotros tu reino. Hágase tu voluntad, así en la tierra como en el cielo.
1: Danos hoy nuestro pan de cada día. Perdona nuestras ofensas, como también nosotros perdonamos a los que nos ofenden. No nos dejes caer en la tentación y líbranos del mal.
0: Dios te salve María, llena eres de gracia, el Señor es contigo. Bendita tú eres entre todas las mujeres, y bendito es el fruto de tu vientre, Jesús.
1: Santa María, Madre de Dios, ruega por nosotros los pecadores, ahora y en la hora de nuestra muerte. Amén.
0: Dios te salve María, llena eres de gracia, el Señor es contigo. Bendita tú eres entre todas las mujeres, y bendito es el fruto de tu vientre, Jesús.
1: Santa María, Madre de Dios, ruega por nosotros los pecadores, ahora y en la hora de nuestra muerte. Amén.
0: Dios te salve María, llena eres de gracia, el Señor es contigo. Bendita tú eres entre todas las mujeres, bendito es el fruto de tu vientre, Jesús.
1: Santa María, Madre de Dios, ruega por nosotros los pecadores, ahora y en la hora de nuestra muerte. Amén.
0: Dios te salve María, llena eres de gracia, el Señor es contigo. Bendita tú eres entre todas las mujeres, bendito es el fruto de tu vientre, Jesús.
1: Santa María, Madre de Dios, ruega por nosotros los pecadores, ahora y en la hora de nuestra muerte. Amén.
0: Dios te salve María, llena eres de gracia, el Señor es contigo. Bendita tú eres entre todas las mujeres, bendito es el fruto de tu vientre, Jesús.
1: Santa María, Madre de Dios, ruega por nosotros los pecadores, ahora y en la hora de nuestra muerte. Amén.
0: Dios te salve María, llena eres de gracia, el Señor es contigo. Bendita tú eres entre todas las mujeres, bendito es el fruto de tu vientre, Jesús.
1: Santa María, Madre de Dios, ruega por nosotros los pecadores, ahora y en la hora de nuestra muerte. Amén.
0: Dios te salve María, llena eres de gracia, el Señor es contigo. Bendita tú eres entre todas las mujeres, bendito es el fruto de tu vientre, Jesús.
1: Santa María, Madre de Dios, ruega por nosotros los pecadores, ahora y en la hora de nuestra muerte. Amén.
0: Dios te salve María, llena eres de gracia, el Señor es contigo. Bendita tú eres entre todas las mujeres, bendito es el fruto de tu vientre, Jesús.
1: Santa María, Madre de Dios, ruega por nosotros los pecadores, ahora y en la hora de nuestra muerte. Amén.
0: Dios te salve María, llena eres de gracia, el Señor es contigo. Bendita tú eres entre todas las mujeres, bendito es el fruto de tu vientre, Jesús.
1: Santa María, Madre de Dios, ruega por nosotros los pecadores, ahora y en la hora de nuestra muerte. Amén.
0: Dios te salve María, llena eres de gracia, el Señor es contigo. Bendita tú eres entre todas las mujeres, bendito es el fruto de tu vientre, Jesús.
1: Santa María, Madre de Dios, ruega por nosotros los pecadores, ahora y en la hora de nuestra muerte. Amén.
0: Gloria al Padre, al Hijo y al Espíritu Santo.
1: Como era en el principio, ahora y siempre, por los siglos de los siglos. Amén. Oh Jesús mío, perdona nuestros pecados, líbranos del fuego del infierno, lleva todas las almas al cielo, especialmente las más necesitadas de tu misericordia. Amén.
2: Tercer misterio gozoso: el nacimiento del niño Dios en el portal de Belén, en un pobre y humilde pesebre.

0: Padre nuestro que estás en el cielo, santificado sea tu nombre. Venga a nosotros tu reino. Hágase tu voluntad, así en la tierra como en el cielo.
1: Danos hoy nuestro pan de cada día. Perdona nuestras ofensas, como también nosotros perdonamos a los que nos ofenden. No nos dejes caer en tentación y líbranos del mal.
0: Dios te salve María, llena eres de gracia. El Señor es contigo. Bendita tú eres entre todas las mujeres. Bendito es el fruto de tu vientre, Jesús.
1: Santa María, Madre de Dios, ruega por nosotros los pecadores, ahora y en la hora de nuestra muerte. Amén.
0: Dios te salve María, llena eres de gracia, el Señor es contigo. Bendita tú eres entre todas las mujeres, bendito es el fruto de tu vientre, Jesús.
1: Santa María, Madre de Dios, ruega por nosotros los pecadores, ahora y en la hora de nuestra muerte. Amén.
0: Dios te salve María, llena eres de gracia, el Señor es contigo. Bendita tú eres entre todas las mujeres, bendito es el fruto de tu vientre, Jesús.
1: Santa María, Madre de Dios, ruega por nosotros los pecadores, ahora y en la hora de nuestra muerte. Amén.
0: Dios te salve María, llena eres de gracia, el Señor es contigo. Bendita tú eres entre todas las mujeres, bendito es el fruto de tu vientre, Jesús.
1: Santa María, Madre de Dios, ruega por nosotros los pecadores, ahora y en la hora de nuestra muerte. Amén.
0: Dios te salve María, llena eres de gracia, el Señor es contigo. Bendita tú eres entre todas las mujeres, bendito es el fruto de tu vientre, Jesús.
1: Santa María, Madre de Dios, ruega por nosotros los pecadores, ahora y en la hora de nuestra muerte. Amén.
0: Dios te salve María, llena eres de gracia, el Señor es contigo. Bendita tú eres entre todas las mujeres, bendito es el fruto de tu vientre, Jesús.
1: Santa María, Madre de Dios, ruega por nosotros los pecadores, ahora y en la hora de nuestra muerte. Amén.
0: Dios te salve María, llena eres de gracia, el Señor es contigo. Bendita tú eres entre todas las mujeres, bendito es el fruto de tu vientre, Jesús.
1: Santa María, Madre de Dios, ruega por nosotros los pecadores, ahora y en la hora de nuestra muerte. Amén.
0: Dios te salve María, llena eres de gracia, el Señor es contigo. Bendita tú eres entre todas las mujeres, bendito es el fruto de tu vientre, Jesús.
1: Santa María, Madre de Dios, ruega por nosotros los pecadores, ahora y en la hora de nuestra muerte. Amén.
0: Dios te salve María, llena eres de gracia, el Señor es contigo. Bendita tú eres entre todas las mujeres, bendito es el fruto de tu vientre, Jesús.
1: Santa María, Madre de Dios, ruega por nosotros los pecadores, ahora y en la hora de nuestra muerte. Amén.
0: Dios te salve María, llena eres de gracia, el Señor es contigo. Bendita tú eres entre todas las mujeres, bendito es el fruto de tu vientre, Jesús.
1: Santa María, Madre de Dios, ruega por nosotros los pecadores, ahora y en la hora de nuestra muerte. Amén.
0: Gloria al Padre, y al Hijo, y al Espíritu Santo.
1: Como era en un principio, ahora y siempre, por los siglos de los siglos. Amén.
0: Oh Jesús mío, perdona nuestros pecados. Líbranos del fuego del infierno. Lleva todas las almas al cielo, especialmente las más necesitadas de tu misericordia.
2: Cuarto misterio gozoso: la presentación del Niño Dios en el templo y purificación de su Santísima Madre.